0: noche, 15 minutos. Estás en Aspen 102.3, la radio de los clásicos, con Peter Schilling, The Different Story, War of Lust and Crime.
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0: En la radio de los clásicos siempre tenemos lugar para lo nuevo. Esta guitarra muy famosa, porque fue de los guitarristas más solicitados del rock británico, Johnny Marr. Fue la mitad, si se quiere, de The Smiths entre 1982 y 1987. Después trabajó también con Electronic, The Pretenders, Modest Mouse y The Creeps. Y esta es su nueva producción discográfica. Se llama The Age of Everything. Se conoció hace dos días nada más, el 2 de octubre, y este fue el tercer adelanto de su último disco, It's Time. En Aspen 102.3, lo nuevo, Johnny Marr.
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0: 9 de la noche, 32 minutos a esta hora, cielo despejado en Buenos Aires, temperatura 18 grados 3 décimos, descendió un poquito, es una noche realmente agradable, humedad 67%, viento casi no tenemos, del noreste a 2 kilómetros en la hora. Bueno, ¿cómo estará este lunes? Te cuento y cómo se inicia la semana. Por la mañana tendremos cielo mayormente nublado, neblinas, leve ascenso de temperatura con vientos leves del sudoeste, hacia la tarde-noche cielo mayormente nublado, los vientos leves del sudoeste con mínima de 13 y máxima de 23. Y te adelanto también lo que va a pasar en los próximos días. El martes cielo parcialmente nublado a mayormente nublado con mínima de 13, máxima de 21. Y el miércoles desciende la temperatura y también puede venir el agua, Habrá probables chaparrones con mínima de 14 y máxima de 19.

0: Seguimos disfrutando clásicos ya en el cierre de este domingo en FM 102.3. Sting. If you love somebody, set them free.
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0: Así cerramos esta hora en Aspen 102.3. Bob Marley and the Wailers, llamen.
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0: Segundos para las 10 de la noche. Bienvenidos a una nueva hora que tendrá, entre otros, a Elton John, Sade, Kiss y Eric Carmen. Comenzamos con Cyndi Lauper en Aspen 102.3.

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0: grandes clásicos que te regalamos en Aspen 102.3. Eric Carmen, All By Myself.
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0: 10 de la noche, 33 minutos a esta hora en Buenos Aires, cielo ligeramente nublado. La temperatura 16 grados 4 décimos, humedad 76%, el viento del norte a 4 kilómetros en la hora. ¿Qué pasará este lunes? Te cuento que por la mañana tendremos cielo mayormente nublado con neblinas y leve ascenso de temperatura, vientos leves del sudoeste. Hacia la tarde-noche, cielo mayormente nublado con vientos leves también del sudoeste. La mínima pronosticada 13 grados, la máxima 23.

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0: 11 minutos para las 11 de la noche. Madonna, Live to Tell.
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0: También pasa por Aspen 102.3 a las 11 de la noche y 6 minutos. Y el clásico del agua.
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0: película The Bodyguard, Whitney Houston, I Will Always Love You.
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0: 11 de la noche, 30 minutos a esta hora en Buenos Aires, cielo ligeramente nublado, temperatura de 17 grados, 4 décimos, humedad 69%. El viento sopla del norte a 8 kilómetros y ya te cuento, en las próximas horas, comenzamos este lunes, sabiendo que tendremos cielo mayormente nublado y neblina, con leve ascenso de temperatura por la mañana, vientos leves del sudoeste. Hacia la tarde-noche, cielo mayormente nublado, vientos leves del sudoeste, ascenso de temperatura. La mínima 13 grados, la máxima 23.

0: año 1986, The Love Speaks lanzó esta canción y luego vino la versión de Annie Lennox, la más famosa. Aquí estaban No More I Love Yous.
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0: Así cerramos esta hora y este día en Aspen con Alias, More Than Words Can Say.
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0: Bienvenidos a una nueva hora. 2 minutos de las 12 de la noche. Comenzamos con Adele, Easy On.

estamos disfrutando un nuevo día en FM 102.3. El saxo ya que acompañaba a Lou Reed, Walk on the Wild Side. 12 de la noche, 18 minutos. Seguimos en FM 102.3. Llega Pink Floyd, Wish You Were Here.

11 de la noche, 31 minutos. Israel Kamakadiwowole, Somewhere Over the Rainbow. A esta hora, en Buenos Aires, la temperatura 17 grados 7 décimos. El cielo está parcialmente nublado, la humedad 69%. Y para este lunes, esperamos por la mañana cielo mayormente nublado, con vientos moderados del noreste. Hacia la tarde-noche, cielo mayormente nublado a parcialmente nublado. Temperatura mínima pronosticada 13 grados, máxima 23. Llega Bryan Adams. Everything I do it for you.

clásicos que no se detienen ya en la madrugada de este lunes. Franz Gall, ela. Y de Francia nos vamos a Italia. Por lo menos con los nombres. Stephen Bishop, en Aspen 102.3. Little Italy.

minutos nos separan de la una de la mañana. Estuvimos con vos aquí en Aspen 102.3. Primero Victoria Bella en los controles, puesta en el aire. Luego el señor Nicolás Borowski se queda con ustedes compartiendo estos clásicos como el de Gwen Stefani y Cool. Soy Diego Notario. Es un verdadero placer estar otra noche más en Aspen 102.3 compartiendo muy buena música. Nos encontramos la próxima semana. Te deseo una muy buena semana y te dejo con The Beatles, The Long and Winding Road.

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Suena el despertador para los de las 6. Muy buenos días, bienvenidos. Aquí estamos iniciando una nueva edición de Aspen Express. Hasta las 10 de la mañana, la mejor música del mundo y la información necesaria para el inicio de la jornada. Lunes 5 de octubre de 2026. Ya está aclarando, ya está amaneciendo de a poco. 3 minutos pasaron de esta nueva hora con 16 grados 7 décimas de temperatura. Una mañana muy agradable, el cielo parcialmente nublado, la humedad 68% y un pronóstico para hoy que no habla de lluvia, solo cielo mayormente nublado durante toda la jornada y una máxima prevista en 23 grados. Tenemos todo listo, Enrique Iglesias en la operación técnica, soy Fede Benítez, en minutos el pronóstico del tiempo extendido, en minutos Iván Nedoc con toda la información del tránsito en esta primera hora de Aspen Express, la música por ejemplo, de UB40, también Duran Duran, King, George Michael y muchos más. Hora que comienza con The Police. Every Breath You Take. En Aspen 102.3. Muy buenos días. Bienvenidos.

Clásicos mientras amanece en este lunes 5 de octubre en Aspen 102.3, Hugh Lewis and the News, Doing It All for My Baby. 11 minutos pasaron de las 6, repasamos los datos del tiempo en Buenos Aires, la temperatura actual 16 grados 7 décimas, humedad 68%, el cielo ahora parcialmente nublado y el pronóstico indica cielo mayormente nublado, no se habla de lluvias, con una máxima prevista en 23 grados. Los títulos, lo que tenés que saber en el comienzo de esta jornada y bueno, el fin de semana, elecciones en Brasil, sorpresa. En la primera vuelta, Flavio Bolsonaro se impuso y se presenta un difícil escenario para Lula en el balotaje. Bolsonaro sacó el 47,03% de los votos, casi 3 puntos más que el actual presidente. Lula da Silva admitió que esperaba ganar en primera vuelta y calificó de inesperado el resultado. Por su parte, Javier Milei felicitó a Flavio Bolsonaro luego del triunfo en Brasil y anticipó una alianza entre ambos países. El presidente argentino celebró el resultado del candidato del Partido Liberal que terminó primero en la primera vuelta y enfrentará a Lula en el balotaje del próximo 25 de octubre. Hablamos ahora de fútbol, fecha número 11 del torneo clausura de la Liga Profesional. Los resultados de la jornada de ayer en los partidos que se han jugado ayer domingo 4 de octubre. En el primero de los encuentros, Huracán de local le ganó a Aldo Civi por 1-0, luego Belgrano de Córdoba de visitante le ganó a Talleres también por 1-0, Argentinos Juniors venció a Tigre por 2-1 y cerrando la jornada, Racing de visitante le ganó a Estudiantes de Río Cuarto por 2-1.

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todos los clásicos para acompañarte en la mañana de este lunes, iniciando esta semana en Aspen 102.3, Duran Duran, Girls on Film. 6 y 28 en esta mañana, 14 grados 8 la temperatura actual, el cielo parcialmente nublado. ¿Qué dice el pronóstico? Te lo cuento en un ratito. Ahora escuchemos a Player, Baby, Come Back, en Aspen 102.3.

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1: 6 de la mañana, 31 minutos. La temperatura actual en Buenos Aires, 14 grados 8 décimas, humedad 70%, el cielo parcialmente nublado, ya amaneció en este lunes 5 de octubre y el pronóstico, atención, indica probabilidad de lloviznas durante la mañana. Luego, mejorando a partir de la tarde con cielo mayormente nublado, la máxima prevista 23 grados. Para mañana martes, cielo mayormente nublado con una mínima de 13 y una máxima estimada en 21 grados.

0: clásicos para el comienzo de esta semana. Clásicos en Aspen 102.3. George Michael, Too Funky.
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1: 12 minutos para las 7 en esta mañana. La temperatura en Buenos Aires, 14 grados 8 décimas, humedad 70%, el cielo parcialmente nublado y estás preparándote para salir. Y por supuesto es indispensable la información del tránsito. Para esto, para enterarnos de todo, estamos en contacto con Iván Nedoc. Iván, buen día.
2: Buen día, Fede, para vos, buen día para todos. Con tránsito ya con algunas complicaciones, con incidentes en la ciudad, atención, Manuela Pedraza y un corte a altura avenida Cabildo por un choque y vuelco de un vehículo. Están trabajando bomberos y el SAME en el lugar. También tenemos un reporte de incidente en avenida Directorio entre Puan y Miró con un motociclista involucrado. Se van cargando los accesos a la ciudad panamericana desde el norte, desde Ruta 127 hasta Camino Buen Aire, con carga ya bastante intensa, demoras desde Ituzaingó en la autopista del oeste, cargada también la General Paz Mano al río desde la zona de Mataderos, con tránsito intenso también en la conexión Richeri con Delepiane Mano al centro, y en Camino Negro hacia Puente La Noria también tenemos carga bastante importante. Trenes, subtes, premetro funcionando sin inconvenientes en esta mañana. En 30 minutos actualizamos todo lo que pase.
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0: para dar paso a una nueva hora de clásicos en Aspen 102.3, la música de Cyndi Lauper, Girls Just Want to Have Fun.
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0: Siete de la mañana, un minuto, la temperatura en Buenos Aires, 14 grados, 8 décimas. El gobierno afirma que se llevó 27 mil millones de dólares en anuncios de inversión de la Argentina WIC en París. Así lo informó el embajador argentino en Francia, que destacó la participación de 13 gobernadores y los encuentros de Javier Milei con empresarios. Fórmula 1, Franco Colapinto, enojado con la estrategia de Alpine. El argentino largó desde el fondo y terminó 13º, sin puntos, por segundo fin de semana consecutivo. 14 grados 8 décimas la temperatura en Buenos Aires, humedad 70%, el cielo está parcialmente nublado.
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0: Suena el despertador para los de las 7, muy buenos días, bienvenidos a esta nueva hora de clásicos, hora que comienza con In Excess. Never tear us apart.

En Aspen 102.3, la música de Eddie Money, Baby Hold On, a las 7 y 12 minutos en la mañana de este lunes. Y hablamos del dólar, la cotización en el comienzo de esta jornada, el dólar oficial minorista, 1.489 pesos con 80 para la compra, 1.543 con 18 para la venta. En el segmento mayorista, 1.520 pesos, y por su parte el dólar blue, 1.540 pesos para la compra y 1.560 pesos para la venta. En minutos actualizamos la información del tránsito. 14 grados una décima la temperatura actual en Buenos Aires, el cielo parcialmente nublado, y seguimos ahora con Bon Jovi, Bed of Roses, en Aspen 102.3.

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2: 7 de la mañana, 18 minutos. La temperatura en Buenos Aires de 14 grados, una décima. El cielo parcialmente nublado sobre la ciudad. Y el tránsito a esta hora, ¿cómo está, Iván?
3: Bueno, sigue con carga bastante intensa en cuanto a accesos a la ciudad de Buenos Aires en Panamericana, para quienes vengan desde el norte, desde Ruta 197 hasta la zona de Martínez, con carga importante también en estos momentos en la autopista del oeste, desde Ituzaingó hasta la zona de Aedo. Lenta la General Paz, mano al río, desde la zona de Liniers hasta el enlace con Lugones, y con carga importante también la conexión de Richeri con Delepiane, mano al centro hasta la 25 de mayo. Se va cargando la autopista Buenos Aires-La Plata, desde la zona de Bernal, también los cruces de los puentes del Nuevo Rialcina y Puente Pueyrredón. En la ciudad hubo un incidente más temprano, un choque y vuelco en Manuela Pedraza y Cabildo. Hay corte sobre Pedraza por operativo de bomberos. Y en cuanto a los servicios, demoras en el tren San Martín por inconvenientes técnicos. El resto de los trenes, subtes, premetro funcionando sin problemas. En 30 minutos actualizamos todo lo que pase.
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viernes 5 de octubre en Aspen 102.3, Rick Astley, Hold Me In Your Arms. 7:27 en esta mañana, 14 grados una décima la temperatura en Buenos Aires, el cielo parcialmente nublado. ¿Y qué dice el pronóstico? Quédate, te lo cuento en unos minutos. Ahora escuchemos a Soft Cell, Tainted Love, en Aspen 102.3.

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1: 7:30 en la mañana de este lunes, la temperatura actual en Buenos Aires, 14 grados una décima, el cielo está parcialmente nublado y el pronóstico indica probabilidad baja, pero probabilidad al fin de lloviznas durante la mañana, luego mejorando a partir de la tarde con cielo mayormente nublado, la máxima prevista para hoy 23 grados. Donde está lloviendo y va a seguir lloviendo durante todo este lunes es en San Miguel de Tucumán, con 15 grados 6 décimas de temperatura actual, el cielo cubierto y, como dijimos, pronóstico de lluvias durante toda la jornada, con una máxima estimada en 21 grados. Un gran saludo para nuestros amigos en San Miguel de Tucumán que nos escuchan a través del 93.1.

clásicos en la mañana de este lunes en Aspen 102.3. Pet Shop Boys, Where the Streets Have No Name, I Can't Take My Eyes Off You. 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
1: 14 minutos para las 8 en esta mañana, 14 grados una décima la temperatura en Buenos Aires, el cielo parcialmente nublado, y es momento de actualizar la información del tránsito. Momento de Iván Nedoc.
2: Bueno, atención porque tenemos algunos incidentes complicando el tránsito en la ciudad de Talcahuano, entre Bartolomé Mitre y Perón. Una persona fue atropellada por un vehículo, hay un operativo del SAMI, un corte en la zona. También tenemos un reporte de incidente con un motociclista involucrado en Avenida Directorio, entre Juan y Miró. Y más temprano, un choque y vuelco en Manuela Pedraza y Cabildo. Hay restricción sobre Pedraza por un operativo de bomberos. En cuanto a los accesos, las demoras habituales para Americana desde Ruta 197 hasta Camino Buen Aire, con demoras desde Ituzaingó en la Autopista del Oeste, cargada la General Paz mano al Río, y también Perito Moreno de Lepiane mano al Centro. La Autopista Buenos Aires-La Plata con tránsito intenso desde la zona de Bernal. Y en cuanto a los servicios, el tren San Martín continúa con demoras, el resto funcionando sin problemas. En 30 minutos actualizamos todo lo que pase.
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0: 8 de la mañana, un minuto, la temperatura en Buenos Aires, 14 grados, una décima. Economía, el consumo PYME sigue en caída y sin repunte. En el mes de septiembre, las ventas disminuyeron un 1,2% intermensual. Según informó CAME, la pérdida de dinamismo en los ingresos disponibles de los hogares y los límites en el endeudamiento con tarjetas provocaron la baja. Fútbol, fecha número 11 del torneo clausura, 4 encuentros en la jornada de hoy a las 4:45 de la tarde. Riestra recibe a Central Córdoba a las 7, Gimnasia de Mendoza visita Estudiantes, misma hora para Vélez Platense en Liniers, 9:15 de la noche, Banfield recibe a Rosario Central. La fecha cierra el miércoles 14 de octubre con el partido entre Sarmiento y River Plate a las 7 de la tarde. 14 grados, una décima la temperatura en Buenos Aires, humedad 71%, el cielo está parcialmente nublado.
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Viajamos por esta hora exclusiva Smiles en Aspen 102.3 y Erasure All Amour. 8 de la mañana, 8 minutos, 14 grados, una décima la temperatura en Buenos Aires. El cielo parcialmente nublado, estamos recorriendo, estamos viajando por esta hora presentada por Smiles. Escuchamos a Camouflage, Love is a Shield, en Aspen 102.3.

0: Seguimos viajando por esta hora exclusiva Smiles en Aspen 102.3 de Depeche Mode. 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
0: 8 y 17 en esta mañana, 15 grados 8 décimas la temperatura en Buenos Aires, la humedad 67%, el cielo parcialmente nublado y el tránsito a esta hora. ¿Cómo está, Iván?
2: Bueno, con carga intensa en estos momentos en la General Paz, mano al Río de la Plata, demoras desde la zona de Liniers hasta el enlace con Lugones, con bastante carga en Panamericana, desde Ruta 197 hasta Camino Buen Aire, y entre Ituzaingó y la zona de Morón, en la autopista del Oeste, tenemos tránsito también bastante intenso. Muy lenta Perito Moreno, de Lepiane, mano al centro, y desde Sarandí, la autopista Buenos Aires-La Plata. En cuanto a la ciudad, con algunas complicaciones por incidentes en Talcahuano, entre Mitre y Perón, hubo una persona atropellada por un auto y un operativo, un corte parcial, un choque entre dos autos en Plaza y Sucre, y también un incidente entre Desarrollos y Manuel Rodríguez. En cuanto a los servicios, demoras en el tren Belgrano Sur Ramal Catán, en el San Martín por problemas técnicos, el resto funcionando sin problemas. En 30 minutos actualizamos todo lo que pase.
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En esta hora exclusiva escuchabas a Queen, Somebody to Love. En minutos el pronóstico del tiempo, ahora Roy Orbison, You Got It.

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1: 8 de la mañana, 31 minutos. La temperatura en Buenos Aires, 15 grados 8 décimas. Humedad 67%. El cielo ahora parcialmente nublado y el pronóstico indica probabilidad baja, pero probabilidad al fin de lloviznas durante la mañana. Luego, a partir de la tarde, con cielo mayormente nublado. La máxima prevista para hoy, 23 grados. Mañana martes, cielo mayormente nublado. Nublado para toda la jornada, mínima 13, máxima 21 grados.

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Seguimos ahora con la música de Joe Jackson. You can get what you want en Aspen 102.3.

0: 14 minutos.
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¿Qué tal? Muy, pero muy buen día. Bienvenidos a todos desde ahora. Informe Líder, primera edición, edición especial. Amigos, lunes 5 de octubre de 2026, a partir de este momento vamos a hacer un repaso breve por las principales informaciones generadas a lo largo del fin de semana y también lo que ha ocurrido en estas pocas horas que van desde el día lunes. Si es que hay algo para destacar, seguro que sí, vamos a tenerlo aquí en estos 60 minutos que vamos a disfrutar en compañía de el Informe Líder. 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Bueno, entre otros temas, vamos a hablar acerca sobre la forma en la cual se prepara el comercio sanjuanino para uno de los eventos o las fechas más importantes en el calendario comercial de San Juan. Va, y de todo el mundo, ¿no? Como es el Día de la Madre, pero San Juan tiene sus promociones y demás, y vamos a conocer un poquito sobre este tema. Asimismo también, el dique de Ullum avanza en la limpieza del Perilago, en el embarcadero. Recursos Energéticos realiza tareas de limpieza, desmalezamiento y nivelación en el Perilago del embarcadero de cara a la temporada del verano. Todo esto tiene que ver, por supuesto, con lo que se está esperando a nivel clima, ¿no? Después del efecto del niño que se hará sentir entre noviembre y febrero, de acuerdo a lo que han informado las autoridades que entienden en el tema. Ahora, la provincia va adecuando cada uno de sus recursos, como así mismo también los lugares que tienen que ser protegidos o tienen que ser preparados para recibir el agua, particularmente que será fruto de deshielo o que será consecuencia del deshielo que se presentará en la temporada. Asimismo también, el accidente nuestro de cada día, y el fin de semana no ha sido la excepción en materia de accidentes. En el departamento de Caucete se produjo un accidente, un choque durante la madrugada sobre Ruta 20, antes de que haya Enfermera Medina. En ese departamento, el análisis de alcoholemia dio positivo y arrojó 1,47 gramos en sangre, ¿no? Así es que realmente un llamado de atención otra vez por la imprudencia de manejar bajo estas condiciones, ¿no? Y asimismo también un auto destrozado y varios heridos en un brutal vuelco en Ruta 40 ocurrió en la mañana de hoy a la altura del Callejón Blanco. Investigan si sufrieron un desperfecto mecánico. Bueno, sabremos un poquito más sobre este detalle con una persona en delicado estado de salud. 12 grados la actual temperatura, el cielo algo nublado, 58% la humedad, presión 946 hectopascales, el viento es del sector sur a 13 kilómetros por hora. También vamos a conocer un poquito más sobre el detalle del estado del tiempo en la provincia de San Juan en el día de hoy y las perspectivas que tenemos gracias al pronóstico que brinda el servicio meteorológico. Coordinación y producción general, Leonor Camisay. Soy Marcelo Casati, me quedo con ustedes hasta a la hora 10, aquí en Informe Líder, primera edición.

Hora 9 minutos. Bueno, el Día de la Madre, que se va a celebrar el próximo 18 de octubre, vuelve a generar expectativas entre los comerciantes sanjuaninos. La fecha representa una oportunidad para distintos sectores, no solo para los tradicionales rubros de indumentaria y calzado, sino también para una variedad de propuestas que ganaron espacio entre quienes buscan un regalo diferente. Desde la Cámara de Comercio de San Juan han remarcado que el abanico de alternativas se amplió y que las compras ya no se concentran exclusivamente en los locales de ropa y zapatos. No solo el comercio tradicional espera estas ventas, sino que se mueven mucho los productos y experiencias de bienestar y cuidado personal, como lo son la cosmética, perfumería, spa, manicuría y también peluquería, sin los desayunos, la florería y otras opciones, según dijo Hermes Rodríguez, presidente de la Cámara de Comercio de San Juan. En ese escenario, los comercios ya preparan promociones y alternativas para captar a los compradores que comienzan a buscar regalos para la celebración. La indumentaria y el calzado continúan entre las opciones más elegidas, aunque aparece una alternativa que tomó mayor protagonismo, las gift cards. Se destacan estas como regalo para las mamás, así pueden elegir lo que les gusta y a su medida, pero a su vez pueden ser un gancho para que se genere otra compra por parte de la agasajada al visitar los locales, según manifestó Rodríguez. Los electrodomésticos también forman parte de las posibilidades, aunque no ocupan los primeros lugares. Según el dirigente, la financiación será determinante para ese rubro y su movimiento. A las 3 cuotas sin interés vigentes para algunas tarjetas, aguardamos que se generen propuestas especiales con 6, 9 y 12 cuotas. Creemos que se van a sumar varios bancos y tarjetas nacionales y provinciales a 10 días a una semana de la celebración, según señaló el funcionario. También mencionó la posibilidad de que cobren mayor protagonismo los créditos propios de los comercios. Rodríguez anticipó además que el consumidor sanjuanino mantendría una conducta habitual: comparar precios, buscar promociones,

y analizar distintas alternativas antes de decidir lo que va a comprar. El referente de la Cámara de Comercio destacó la importancia de esta celebración para la actividad local. El Día de la Madre es, según explicó, la segunda fecha de mayores ventas para el comercio sanjuanino, detrás del periodo que concentra Navidad, Año Nuevo y Reyes. Son esperadas por el comercio, ya que los sanjuaninos siempre buscan regalos para las mamás de la familia, que incluye también a las novias y a las esposas, las tías, las madrinas y las abuelas. Bueno, se ve con mucha expectativa lo que pueda llegar a ocurrir en el comercio sanjuanino a propósito de la llegada de uno de los días más importantes del calendario comercial, particularmente porque estamos hablando de este tema, es muy importante para todos nosotros, el Día de Mamá, pero en el ámbito comercial se espera con mucha expectativa, teniendo en cuenta la situación compleja que vive el sector comercial, habida cuenta de las bajas ventas y bolsillos bastante, bastante comprimidos o deprimidos, podríamos decir, y en un cambio particular en la compra o en el estilo o en el rubro de lo que se compra para el Día de Mamá de lo que pasaba años atrás. Así es que bueno, veremos cómo los sanjuaninos vamos a los comercios a comprar y bueno, tener en cuenta siempre recorrer, caminar, no esperar a último momento, no esperar al sábado previo al domingo del Día de la Madre, sino con varios días de anticipación para aprovechar oportunidades, precios y financiación, que es lo que creen que va a motorizar ciertos sectores del comercio, como son el caso de los electrodomésticos, productos un poquito más caros. En el marco de COPRE, la Dirección de Recursos Energéticos, que pertenece al Ministerio de Infraestructura, Agua y Energía del Gobierno de San Juan, avanza con tareas de limpieza, desmantelamiento y nivelación en los espacios públicos del perilago del dique de Ullum con equipos idóneos. Los trabajos comenzaron a ambas márgenes del espigón del embarcadero. El objetivo de esta intervención es preparar los sectores aptos para uso recreativo que posteriormente serán boyados y delimitados por seguridad náutica de cara a la temporada del verano. Esto se suma a las distintas a los distintos trabajos y obras que está realizando el gobierno en espera de lo que va a ocurrir en la próxima temporada de verano a propósito de los efectos de El Niño, de lo cual se viene hablando muchísimo, y vamos viendo cómo la provincia se prepara para este fenómeno que se va a presentar en esta parte del hemisferio.

15 grados, 6 décimas la temperatura, cielo parcialmente nublado, humedad 52%, presión 946 decimal 2 hectopascales, viento sur a 17 kilómetros por hora. Hoy el cielo permanecerá mayormente nublado con una máxima probable de 22 grados. Bueno, un violento choque generó mucha preocupación durante la madrugada de este domingo en el departamento de Caucete, luego de que un automóvil en el que viajaban tres menores de edad protagonizaron un siniestro vial sobre la Ruta Nacional 20, según un portal. El hecho ocurrió durante la noche del sábado y las primeras horas del domingo antes de llegar a calle Enfermera Medina. De acuerdo con la información que se conoce hasta el momento, el vehículo circulaba a una velocidad elevada cuando, por motivos que todavía no han sido determinados, la conductora perdió el control y terminó impactando. La violencia del choque provocó un importante despliegue en la zona y demandó la intervención de los servicios correspondientes. Tras el accidente, la conductora fue sometida a un test de alcoholemia. Según la información difundida por el servicio de serenos nocturnos grupo C y S, el resultado habría sido de 1,47 gramos por litro de alcohol en sangre. Ese registro, de confirmarse oficialmente, se encontraría muy por encima del límite permitido para conductores particulares, que es de 0,5. La presencia de tres menores dentro del vehículo y el resultado informado del test agregaron preocupación a un siniestro que pudo haber terminado con consecuencias todavía más graves. Pese a la magnitud del impacto, no se registraron víctimas fatales, según la información disponible durante la madrugada. Imprudencia concentrada, imprudencia.com. Qué increíble, ¿no? Qué increíble.

mujer con 1,47, casi tres veces más de lo permitido para circular allí. Bueno, acá en la provincia de San Juan rige, y no tan solo ella, sino que llevaba niños en su auto, lo cual podría haber resultado una tragedia de proporciones, ¿no? La verdad que es no pensar, no amar a la vida y tampoco amar a los seres queridos, ¿no? Increíble, increíble. Hora 9:17.

Un fuerte vuelco se registró hoy sobre la Ruta Nacional 40 a la altura del Callejón Blanco y Villa Mariano Moreno en el departamento de Chimbas. El siniestro ha generado un importante operativo y obligó a interrumpir el tránsito en el sector mientras se desarrollaban las primeras actuaciones. El vehículo involucrado fue un Citroën C4 que circulaba de norte a sur por el carril oeste con dirección hacia el centro de la ciudad de San Juan. Por causas que todavía son investigadas, el automóvil perdió el control y terminó volcando. Como consecuencia del impacto, el conductor sufrió lesiones leves, mientras que los demás ocupantes lograron salir del vehículo por sus propios medios. Todos fueron trasladados hacia el Hospital Rawson para recibir asistencia médica y determinar el alcance de las lesiones. De acuerdo con los primeros datos conocidos en el lugar, la principal hipótesis apunta a que el automóvil habría rozado el muro de contención de la ruta, lo que habría provocado que el conductor perdiera el control. Ubíquense geográficamente, amigos, estamos hablando de Ruta 40 Norte, ¿no? Frente a la Villa Mariano Moreno, casi entrada del departamento Albardón, antes del puente. Sin embargo, las investigaciones también deberán establecer si existió algún desperfecto mecánico que pudiera haber influido en el siniestro, una posibilidad que por el momento no fue descartada. La violencia del impacto quedó reflejada en el estado en que terminó el Citroën C4. El vehículo sufrió rotura de vidrios, daños en el parabrisas y pérdida del paragolpes, mientras que el sector del motor quedó totalmente destruido. Además, el automóvil perdió una de sus ruedas como consecuencia del vuelco. En principio no habría intervenido otro vehículo en el siniestro, el tránsito fue interrumpido a la altura de la rotonda para permitir el trabajo de los efectivos y los equipos de emergencia. En el lugar intervino personal de la comisaría 17ª, que quedó a cargo de las primeras actuaciones para determinar las circunstancias exactas del accidente.

Bueno, de parabienes en San Juan con los juegos de azar. Un apostador resultó ganador del Kini 6 en el último sorteo y se llevó 11.408.448 pesos luego de acertar 5 números en la modalidad Siempre Sale. El premio fue compartido entre otras 45 personas de distintos puntos del país. En total, fueron 46 los ganadores que acertaron 5 de los números sorteados en esa modalidad. Como el pozo acumulado debía repartirse entre ellos, cada uno recibió poco más de 11,4 millones de pesos. El afortunado sanjuanino tendrá tiempo hasta el 19 de octubre para cobrar el premio, por lo que deberá presentarse dentro del plazo establecido para evitar que el dinero quede fuera de término. Mientras tanto, en la modalidad tradicional del Kini 6 no hubo ganadores con los 6 aciertos, por lo que el pozo quedó vacante y continuará acumulándose hasta el próximo sorteo. De acuerdo con el monto informado tras el sorteo, el premio acumulado del tradicional supera los 1.600 millones de pesos, una cifra que volverá a estar en juego la próxima oportunidad. Así, mientras el Gran Pozo Nacional sigue creciendo, San Juan vuelve a quedarse entre las provincias que tuvieron un ganador del Kini 6, aunque en esta oportunidad el premio tuvo que ser repartido entre decenas de apostadores.

264-508-5809 para comunicarse con Líder. Estamos aquí, amigos, hasta la hora 10 en esta edición especial de Informe Líder, segunda edición.

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para 9, 31 minutos. Repasamos un poco la actualidad a nivel nacional. El Gobierno Nacional comenzará la semana con una nueva reunión de gabinete a la hora 10 en Casa Rosada para retomar la agenda de trabajo y analizar los objetivos legislativos en el último trimestre del año. Además, el mismo lunes a las 13, hoy, el presidente Javier Milei participará de la presentación de cartas credenciales de los embajadores del Reino de Bélgica, Irlanda, la República de Finlandia y el Estado de Israel en el Salón Blanco de la Casa de Gobierno. Al día siguiente, el vocero presidencial Adrián Ravier retomará su habitual conferencia de prensa a la hora 11, mientras que a las 13 de mañana se llevará a cabo una nueva reunión de mesa política, donde posiblemente continúen con la discusión sobre reforma electoral y eliminación de las PASO. También el martes, la ministra de Seguridad Nacional, Alejandra Monteoliva, asistirá a la inauguración del pabellón de mujeres de alto riesgo en Ezeiza a las 9, mientras que el ministro de Salud, Mario Lugones, disertará en el AmCham Health Forum 2026 en el Alvear Icon Hotel de Puerto Madero pasado el mediodía. Por último, a las 4 de la tarde, el ministro de Justicia, Juan Bautista Maíquez, estará presente en la apertura de los premios Revista Quórum, llevado a cabo en la Facultad de Derecho de la UBA. Todo esto tiene que ver con la actividad que se va o que comienza a las 10 de la mañana desde hoy, y bueno, detallada así en estos dos días, entre hoy y mañana, una vez que el presidente Javier Milei ya regresó al país después de su presencia y participación en la Argentina Week en París.

Las entidades bancarias de todo el país tendrán un funcionamiento excepcional en noviembre de 2026 por la visita oficial del Papa León XIV a la Argentina, prevista entre el 8 y el 11 de noviembre. En este marco, el Banco Central de la República Argentina estableció un feriado bancario para el martes 10 de noviembre, que alcanzará a todas las entidades financieras del territorio nacional. La disposición implica que las sucursales van a permanecer cerradas ese día y que no habrá atención presencial habitual en el sistema financiero. Además, el lunes 9 fue decretado feriado nacional por el gobierno, lo que extiende la interrupción de la actividad bancaria presencial en una ventana de varios días. Según la información oficial, el cierre articula con el operativo de logística y seguridad previsto por la llegada del pontífice. En ese esquema, el funcionamiento bancario quedará también condicionado por el viernes 6 de noviembre, fecha en la que se celebra el Día del Bancario. De este modo, las entidades deberán reorganizar su operatoria entre el cierre por la fecha gremial, el feriado nacional y el feriado bancario dispuesto por la autoridad monetaria. La combinación de estas fechas afecta tanto a la atención al público como a la ejecución de trámites que requieren presencia en la sucursal. Durante ese periodo, los clientes podrán seguir utilizando los canales digitales y electrónicos para realizar operaciones. Sin embargo, las gestiones que exijan intervención presencial deberán concretarse antes o después del cierre previsto. El cronograma oficial después de lo detallado, tras referencias para el sistema financiero. Feriado, viernes 6, lunes 9 y martes 10 de noviembre. A tener en cuenta entonces para los bancos y ya tener la previsión de evitar trámites que exijan presencia en las sucursales durante ese fin de semana de noviembre, creo que es el primero. El primer fin de semana de noviembre. La medida del Banco Central se aplicará en todo el país y no distingue entre jurisdicciones ni tipos de entidad para usuarios, empresas y operadores del sistema. El dato relevante es que la atención presencial volverá a la normalidad una vez concluido el esquema de feriados y asuetos vinculados con la visita papal. Así las cosas, la normalidad teóricamente volvería el miércoles 11 de noviembre. Bueno, y hablando todavía sobre la visita de León XIV, previo a la visita al Cotolengo Don Orione, el gobierno recibe a la Iglesia para defender sus políticas sobre discapacidad. La reunión está prevista para las 11 en el Ministerio de Salud, entre funcionarios del área y autoridades de la Conferencia Episcopal Argentina. El próximo mes el pontífice va a visitar el Centro Residencial y de Asistencia para Personas con Discapacidad. Desde la CEA anunciaron su participación en la reunión a partir de una invitación del Gobierno Nacional con el propósito de dialogar sobre la realidad de las personas con discapacidad, sus familias y las instituciones que trabajan por su cuidado, acompañamiento e inclusión. De parte del Gobierno van a participar el jefe de gabinete del Ministerio, Roberto Olivieri Pinto, y funcionarios del área. En representación de la Iglesia participará su secretario general, Monseñor Raúl Pizarro, el secretario ejecutivo de la Comisión Episcopal de Pastoral Social, Fernando Barilati, el padre Aníbal Quevedo, consejero de la obra Don Orione, y María Valla Casal, coordinadora de la Mesa de Discapacidad, constituida recientemente por la Conferencia Episcopal Argentina. Desde la Iglesia han destacado que el objetivo es el de fortalecer el acompañamiento de la Iglesia a las personas con discapacidad, sus familias y las instituciones que las asisten, y agradecieron la invitación del gobierno, que destacaron que es una oportunidad de diálogo para avanzar en respuestas concretas a las necesidades del sector. El mes pasado el oficialismo logró en un plenario de comisiones de la Cámara de Diputados el dictamen de mayoría por la situación en discapacidad, en medio de fuertes tensiones internas y con la oposición. La propuesta de la Libertad Avanza apunta a reemplazar la emergencia en el sector, que vence a fin de año, logró 42 firmas junto a aliados y tendrá la oportunidad del debate cuando el tema se discuta en el recinto. Mientras que la oposición tuvo 36 firmas en su iniciativa para prorrogar la emergencia. El proyecto del gobierno oficial se titula Ley de Fortalecimiento, Sostenibilidad y Eficiencia Permanente del Sistema de Discapacidad y apuesta a consolidar de manera permanente un esquema que brinde previsibilidad y seguridad jurídica a las personas con discapacidad.
Este proyecto, entre sus ejes, busca garantizar la sostenibilidad del sistema, asegurar la continuidad de las prestaciones y beneficios sociales y proteger los derechos de las personas con discapacidad de manera permanente. Reafirma los principios de la Convención sobre los Derechos de las Personas con Discapacidad al sostener el beneficio de la pensión no contributiva por discapacidad y actualizarla. Los beneficios de esta pensión tendrán garantizado el acceso a un programa médico de atención y cobertura de salud. También podrán trabajar y quienes lo empleen por tiempo indeterminado contarán con beneficios impositivos. Entre paréntesis, recordemos que esta es la última medida que tuvo que tomar el gobierno después de dar marcha atrás a lo que había hecho, que significó un fuerte recorte en el área de discapacidad y también le prohibía a la gente que tenía este beneficio buscar trabajo o trabajar simultáneamente. Ahora, después de lo que ocurrió con la opinión pública y también la oposición, tuvieron que dar marcha atrás e incorporar estas modificaciones al proyecto de presupuesto 2027. Bueno, para tener en cuenta entonces lo que va a tratarse en el día de hoy cuando el gobierno nacional se reúna con la Iglesia a propósito de aclarar y defender las políticas sobre discapacidad, también a propósito de la visita del Papa León XIV.

zurdos empobrecedores, córranse del medio que estamos intentando darle brillo al continente. Esta fue la frase con la que Javier Milei celebró este lunes el traspié de Lula da Silva en la primera vuelta de las elecciones presidenciales en el vecino país de Brasil. El presidente argentino compartió en la red social X un video que repasaba la suba de los mercados tras el resultado electoral del país vecino, donde Flavio Bolsonaro venció al actual mandatario Luis Ignacio Lula da Silva, con el 47% de los votos contra el 45%, forzando un balotaje para el 25 de octubre. De manual, dijo, pierde un zurdo comunista a manos de alguien de derecha y los mercados lo festejan con grandes subas. Según completó el jefe de Estado en la publicación que realizó a las 8:22 esta mañana. El eufórico festejo público de Milei no fue espontáneo ni aislado. La noche del domingo, cuando aún se contaban las mesas, el mandatario ya había publicado una felicitación para el candidato del Partido Liberal. La Libertad Avanza en Brasil. Felicitaciones, querido amigo Flavio Bolsonaro, por esta histórica elección ante el comunista de Lula, dijo. El continente americano es de ciudadanos que quieren vivir en libertad. Finalizó diciendo, espero que pronto podamos empezar a trabajar juntos para que la Argentina y Brasil sigan siendo grandes socios comerciales, culturales y políticos. El trasfondo del entusiasmo del presidente es un resultado que sorprendió al grueso de los analistas. Las encuestas previas daban ganador a Lula, con varios puntos de margen, pero con el 99% de las urnas escrutadas por el Tribunal Superior Electoral, se confirmó que ninguno de los dos candidatos superó el umbral del 50% necesario para consagrarse en primera ronda. Bolsonaro obtuvo el 47,04% de los sufragios, mientras que el presidente en ejercicio, Lula da Silva, sumó 45,15%, equivalente al 53,8 millones de personas que lo votaron. Flavio Bolsonaro, senador e hijo del expresidente Jair Bolsonaro, se impuso en Minas Gerais, Río de Janeiro y Sao Paulo, entre algunos de los detalles que figuran como importantes de lo que ocurrió ayer en materia de elecciones en Brasil.

15 grados 6 décimas, la temperatura, cielo parcialmente nublado, humedad 52%, presión 946 decimal 2 hectopascales, el viento es del sector sur a 17 kilómetros por hora. Estamos haciendo para vos Informe Líder, primera edición, edición especial de este día, lunes 5 de octubre de 2026.

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la radio, deseando muy buen día, la mejor actitud para este día lunes. Preguntan sobre el estado de rutas, particularmente camino a Barreal, allí en el departamento de Calingasta. Bueno, mira, el informe de Vialidad Nacional destaca algunos ejemplos, nada más, que son los que deberían tener alguna precaución. Estamos hablando de las rutas a Sarmiento, Iglesia y Pocito, el resto con normalidad, así es que está transitable esa ruta que nos estás preguntando para viajar hacia Calingasta y también a la localidad de Barreal. Así es que transitable. La advertencia es sobre estas rutas, donde hay equipos trabajando, como en el caso de la ruta 116, es provincial, en el departamento de Sarmiento. La ruta provincial 430, tramo Angualasto, Reserva Parque Nacional San Guillermo, y la ruta provincial 159, que en Pocito, calle 6, intersección ruta provincial 64, calle Chacabuco, al oeste está intransitable por hundimiento de losa en puente. Atentos con esto, ¿no? Desvío por calle Chacabuco hasta ruta provincial 155 y por esta hasta calle Costa Canal para retomar ruta provincial 159, calle 6. Son las únicas advertencias, el resto entonces transitables, siempre teniendo en cuenta las recomendaciones y obviamente obedeciendo las normas de tránsito establecidas por la ley que rigen en la provincia. Así que atentos con esto. Vamos a cerrar entonces, bueno, nuevamente agradeciendo a todos ustedes por estar allí.

Muchas gracias y vamos a comentarles datos del tiempo. 15 grados 6 décimas la temperatura, 52% la humedad, viento sur a 17 kilómetros por hora, 22 la máxima probable para el día de hoy. Mañana martes, cielo mayormente nublado, mínima 14, máxima 24. Volvemos mañana a partir de la hora 9 para otra edición aquí en Informe Líder. Si siguen hasta acá, muchas gracias por la compañía. Si se quedan conmigo, arranco nuevamente a las 10 con La Mañana Líder.

Estos han sido los 6 minutos más largos de mi vida sin saber de ustedes. ¿Cómo los extrañé, amigos? En serio, en serio. ¿Hace cuánto que los despedí? No, 17 minutos, claro. Ah, qué manera de extrañar, por Dios. Bueno, aquí estamos. Haremos de cuenta que recién estoy iniciando, que no he estado en el noticiero, como suelen hacer algunos conductores. Muy buen día, bienvenidos a la mañana, líder. Aquí está terminando David Lee.

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1: 17 grados, 7 décimas, la temperatura, cielo parcialmente nublado, humedad 43%, presión 947 hectopascales, el viento es del sector sur a 21 kilómetros por hora.
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Paradis, 30 minutos. Bueno, ¿cómo están ustedes? ¿Bien? ¿Cómo estuvo el fin de semana? Cuéntenme, por favor. Quiero saber de ustedes, quiero saber dónde fueron, cómo aprovecharon este fin de, qué hicieron. Bueno, cuenten. ¿Alguien vio la película Resident Evil Noche Cero, creo que se llama? Noche Cero, creo que se llama, la última de Resident Evil. Para quienes gustan de la saga, esto es una saga que viene hace rato, ¿eh?

estoy buscando el nombre. Bueno, le ponen Resident Evil, pero sí, tiene un 96% de aprobación entre la crítica, con 116 reseñas contabilizadas, ¿no? Realmente un récord de aceptación de la película. Es una de las mejores basadas en videojuegos, con mejor recepción de la crítica en los primeros registros, cuando acumulaba 97% y 91 reseñas. Ya había superado a Sonic de Hedgehog. Es una de las mejores adaptaciones de un videojuego a la pantalla del cine, ¿no? Una historia nueva dentro del universo de Resident Evil. Esta película sigue a Brian, interpretado por Austin Abrams, un repartidor médico, que recibe la misión de llevar un misterioso paquete al hospital general de Raccoon City. Clásico nombre en la saga. Lo que parecía un encargo rutinario se transforma en una lucha por sobrevivir cuando se encuentra en una ciudad devastada y con criaturas infectadas. Bueno, ¿la vio? ¿Alguien la vio? ¿Alguien la vio, chicos? No. Parece que no.

Está buena, está buena, yo la vi, está buena, está buena. Yo para contar mi fin de semana, porque quería introducir de alguna manera, si ustedes no cuentan, cuento yo. Está buena la película, si te gusta el género. Hay sangre como para ser dulce, porque es terrible. Pero para quienes gustan la acción, el terror... A ver, terror entre comillas, Resident Evil tiene ese terror que genera también un poco de suspenso. Vas a pegar un par de saltos en la butaca, quiero decirte, te lo anticipo. Y más que nada en el cine, viste que el cine tiene esa magia tan particular. En fin. Bueno, por este lado nos piden el tema de Marcela Morelo, La Fuerza del Engaño. Qué linda canción, sí señor. También nos piden el tema de John Secada, Just Another Day. Bueno, versión en inglés, entonces. Quien te ayuda, aunque él mismo esté pasando por momentos difíciles, te da mucho amor más que ayuda. Yo di vuelta la frase, porque es así. Quien te ayuda, aunque él mismo esté pasando por momentos difíciles, te da mucha más que ayuda, te da amor. Ahí está. Muy bien. Muchas gracias. Muchas gracias, mi querido amigo, ¿eh? Muchísimas gracias. ¿Qué pasa? Me dice aquí un oyente que eran las 9:50 y prendo la radio, estás vos. Dije, me equivoqué, son las 10. No, lo que pasa es que estoy haciéndole el aguante a Lucianita Boiro, que vuelve el miércoles. El miércoles vuelve Luciana Boiro a hacerse cargo de las noticias, así es que me van a tener que soportar mañana también. Yo sé que es difícil, yo otra vez este muchacho. Pero bueno, ¿qué va a hacer? Es lo que hay, amigos. Es lo que se van a encontrar. Bueno, pero a las 9, a las 9, tampoco a las 8, tampoco a la madrugada, tampoco a la madrugación. Por favor. Bueno, sí, ahí nos piden el tema de Ricardo Arjona, Amor Factura. Y me dicen que esta semana te pasen cosas buenas, que llores... ¿Qué onda ahí? Que llegues bien al laburo, que justo pase el bondi, que consigas asiento, que el mate esté rico, que encuentres plata en el bolsillo, que te atiendan rápido en ese trámite que venís postergando. ¡Qué bueno! ¡Qué deseos terrenales que vienen fantásticos! ¡Me encanta! ¡Me encanta! Muchas gracias, ¿eh? Muchas gracias. Bueno, ya vamos a poner el tema de Arjona que nos estás pidiendo. Amor Factura nos piden, ¿eh? Bueno, por un lado, primero limpiando, dicen, y ahora un poco para sacar músculos en gimnasia. Muy bien. Bien. Y nos piden el tema de Alex Ubago, Ella vive en mí. Genial. Bueno. Hora 10:35 minutos. Señoras y señores, es tiempo de compartir justo aquí y ahora, clásico latino de la hora, aquí en Líder.

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Casi, casi cerrando esta primera hora, amigos. Aquí lo tenemos a Rod Stewart. My Heart Can't Tell Me Now se llama la canción. Temazo, señores. En la continuidad de nuestra mañana líder acá en 104.3. Canciones que vamos eligiendo junto a todos ustedes en esta mañana del día lunes 5 de octubre de 2026, este primer lunes del mes número 10. Aquí en Líder llegan las noticias en un ratito nada más. Por supuesto que previo a esto, algo de muy buen rock nacional. Cinco minutos para la hora 11, llegan los Caballeros de la Quema. Esta canción se llama Fulanos de Nadie. 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

ahora 11 en punto, 17 grados, 7 décimas. La temperatura, cielo parcialmente nublado, humedad 43%, viento del sector sur a 21 kilómetros por hora. El tercer femicidio en San Juan, en este caso seguido de suicidio, ocurrido en Chimbas el pasado jueves, se encamina a la etapa final de investigación. Para la Fiscalía resta cerrar un aspecto sobre el que hasta ahora no habría confirmaciones y no se avanzaría sobre más peritajes. El fiscal coordinador de la UFI Delitos Especiales, doctor Iván Grassi, expresó en los micrófonos de Radio Sarmiento que familiares de los fallecidos llegaron a la provincia para poder trasladar sus restos a Buenos Aires. En ello, la investigación se centra en aclarar si hubo o no intervención de terceros en el femicidio de Fanny Edith Figueroa y en la drástica decisión de su esposo Gustavo Daniel Maldonado en el loteo 30 de agosto en Chimbas. El fiscal destacó que está en proceso de elaboración forense el conocer con qué sustancia Maldonado termina con la vida de la perrita de la familia y con la propia. En 10 días estará el resultado. No obstante, al fallecer, la causa de femicidio no tiene acusados. Con legisladores aún de viaje y otros que comenzarán en las próximas horas a sumar millas y sellos de pasaportes, el Senado tendrá otra semana con actividad reducida y por ende el foco quedará puesto más en diputados, donde transcurre el grueso de temas que más interesan al oficialismo y a la oposición. En la Cámara Alta se conocía con anticipación la disminución de encuentros. Fue por ese motivo que la jefe de La Libertad Avanza, Patricia Bullrich, realizó 3 sesiones en un mes para aliviar la agenda de la Casa Rosada, que se encontraba frenada allí y logró ser destrabada en una porción no menor. No obstante, restan iniciativas de peso que volvieron a ser promocionadas con un festín de fotos y picardías desde el Ejecutivo que por ahora no se traducen en votos. El ejemplo más claro son las PASO. El real brasileño subió 4,5% frente al dólar estadounidense en las primeras operaciones del lunes, tras la ventaja del senador Flávio Bolsonaro sobre el presidente Luiz Inácio Lula da Silva en la primera vuelta de las elecciones presidenciales. La moneda perforó el umbral de 5.000.

0: reales por unidad de la moneda norteamericana. Las acciones brasileñas se encaminaban a un fuerte avance después de que Bolsonaro superara las previsiones de los sondeos en la primera vuelta. Ahora se convirtió en favorito. Pronóstico para el resto del día, cielo mayormente nublado con una máxima probable de 22 grados. 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
1: 19 grados, 3 décimas en la temperatura, cielo parcialmente nublado, humedad 39%, presión 946, decimal 6 hectopascales, el viento es del sector sur a 25 kilómetros por hora.
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¿Por qué? ¿Por qué salió eso si no tiene que salir ahora? Claro, me equivoqué yo. Sí, obvio, obvio. ¿O quiere decir que ya estoy terminando? Ahora sí. Mandó el jingle. Bueno, chicos, 11:30 minutos. Tierras Perdidas o Tierras Extrañas se llama una película con Mila Jovovich. Claro, era la intérprete, la actriz de la saga, de los primeros capítulos de la película que les hablaba recién. Resident Evil. Ah, mira, la fueron a ver anoche. Buenísima, dice. Sí, muchos sobresaltos, pero recomendable. Perfecto. Sí, sí, yo igual, la recomiendo. Vayan a verla porque está buena. Si les gusta ese género, estamos hablando de terror suspenso. Un par de saltos vas a dar en la butaca, un poco de sangre también en la película. Si te va, vas y la disfrutás. Nos piden el tema Un Montón de Nada de Memphis. Con mucho gusto. Gracias, feliz inicio de semana, me dicen por acá. Genial, perfecto. Nos piden un tema de Guns N' Roses, pero muy bien, muy bien. Vamos a buscarlo por allí. Hace mucho que no escuchábamos en los clásicos latinos, y voy a ver si a ustedes les gusta este intérprete, como para que elijamos para el próximo clásico latino, el que viene ya está elegido, pero el último. Hace mucho que no escuchábamos a Julio Iglesias. Un ejemplo podría ser este. Digo, si les gusta. Grandes canciones de este gran intérprete, ¿no? Otra más. Yo me inclino por esta, ¿eh? Me gusta.

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1: Otra más, ¿no?, de este gran intérprete. Si quieren lo eligen, lo propongo para el próximo clásico a las 12:30. 12:30. Esta canción se llama Mal Acostumbrado, que es muy buena también, ¿eh?

Qué raro que habiendo salido tantas biopics de grandes intérpretes, va a salir pronto la de Rafael, no hayan hecho una basada en la vida de Julio Iglesias. Con todos sus amores y demás, ¿eh?

0: está buena, ¿no? Qué manera de tener música este hombre, ¿eh? Bueno, ¿con cuál se quedan? ¿Eligen alguna?
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0: Y la última que puedo recomendarles, a ver, será para el próximo Clásico Latino a las 12:30. Elijan algo de Julio, si quieren. 264-508-5809.
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0: 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Tenemos tiempo para elegir una horita, amigos, mientras les comento algo con relación a el clásico latino de esta hora. Aparece en el álbum 3, así se llama el álbum 3, y es el cuarto, no es el tercero, es el cuarto de Alejandro Sanz. La versión en español fue lanzada al mercado por la compañía Wea Latina el 13 de junio de 1995, siendo editadas sendas versiones en los idiomas italiano y portugués en 1996. El álbum contiene canciones como Mi Soledad y Yo, Quiero Morir en Tu Veneno, Lo Ves, Canción Sin Emoción, Eres Mía, Se Me Olvidó Todo al Verte. Pero nosotros nos vamos a quedar con el primer tema que da arranque a este álbum. Tema número uno, amigos, para compartir en este clásico latino de la hora, que es líder. Desde el álbum 3, año 1995, canta Alejandro Sanz en Nuestra Mañana Líder.

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0: Hora 12, un minuto, 19 grados, 3 décimas la temperatura, cielo parcialmente nublado, humedad 39%, viento sur a 25 kilómetros por hora. Una fuerte gresca en la bebida tuvo como punto crítico el ataque con un arma tumbera a un joven. Concretamente sufrió una herida de bala en el pecho en el contexto de una pelea de grupos provenientes de barrios contiguos. En las peleas hay mayores y menores involucrados que incluso usaban armas de fuego según Fiscalía. Jorge Sánchez, ayudante fiscal de la UFI Genérica, detalló este lunes en rueda de prensa que los hechos se registraron este viernes y no hubo denuncia por las agresiones. Además, resaltó que el sábado nuevamente hubo enfrentamientos en el barrio Nuevo Cuyo, en la bebida con palos, piedras y golpes de puño. Luego de dos lunes sin reuniones, el presidente Javier Milei retomó esta mañana las reuniones con el gabinete ampliado, con el que comparte detalles de su viaje a París en el marco de la Argentina Week en Francia e intentará ordenar la agenda legislativa para lo que resta del año. En esa tarea, la reforma electoral ocupa un lugar central, dado que constituye una de las piezas clave de la estrategia oficial para buscar la reelección en 2027. El mandatario, que llegó a Casa Rosada a las 9:18, se mostró optimista tras el reciente triunfo de Flavio Bolsonaro, quien se impuso sobre Luis Ignacio Lula da Silva en las elecciones presidenciales de Brasil el pasado domingo, y habrá segunda vuelta el próximo 25 de octubre. Las autoridades de Irkutsk mantienen bajo observación por posible peste a personas que tuvieron contacto con una empleada de un instituto antipeste fallecida tras ser hospitalizada con síntomas de neumonía, esto en Rusia. Mientras fuentes citadas por medios rusos hablan de hasta 189 casos bajo seguimiento, los análisis de los contactos identificados dieron negativo, según el gobernador regional. La alerta se originó por la muerte de una trabajadora del instituto antipeste, cuyo diagnóstico no fue presentado oficialmente como peste. Resprot Bansor informó que se trató de una neumonía de etiología no establecida, aunque se aplicaron cuarentenas y restricciones en centros médicos de la región. 19 grados, 3 décimas la temperatura, pronóstico para lo que resta del día, 22 grados de máxima con el cielo mayormente nublado. 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
1: 20 grados, 9 décimas la temperatura, cielo parcialmente nublado, humedad 32%, presión 946, decimal 2 hectopascales, el viento es del sector sur a 19 kilómetros por hora.
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0: Bueno, aquí están los Fleetwood Mac. Dreams se llama esta canción, muy bonita, muy bonita. Bueno, yo propuse en la hora anterior algo de Julio Iglesias. Hace mucho que no escuchábamos algo de Julio Iglesias. Sí, hubieron un desfile de canciones, a ver qué eligen. La carretera no la propuse porque es como una obviedad, pero ahí la eligieron. Bueno, podría ser. Quijote, ¿te gusta Quijote de Julio Iglesias? ¿No te gusta Quijote?
1: Me gusta la versión que hace de Candilejas.
0: Sí, pero es...
1: Sí, muy bajo,
0: está muy abajo. Hermosa. Está muy bonita, es cierto, muy, muy bonita. La canción que más te gusta, dicen acá desde las 9 acá con Líder. Bueno, muy bien, perfecto. Ah, muy pícaro. Estuvimos hablando de una película que fui a ver el sábado y me dicen, ¿qué cine la dan? ¿En el jardín? ¿En el Renacimiento? No, la pasan en el Center, amigo. Andate al Center. Ahí en el Cine Center. Ahí lo vas a encontrar. Muy pícaros son, ¿eh? Son muy pícaros. Pero... ¿Te acordás los cines? Aquí el dolor que me causó a mí cuando tiraron el cine Gran Rex, acá cerquita de la radio, que ahora está el edificio Cinema, la arquitectura que tenía ese cine, sí. Oh, las paredes, unas esculturas.
1: Tendrían que reciclar esos edificios, ¿no? Y pero hacer algo, qué sé yo.
0: Yo sabés lo que veo, no hay conciencia de resguardar nuestro presente para el futuro. Mirá esos cines, el cine que te estoy mencionando ahora. Aparte, la arquitectura y lo bonito que era ese cine. Yo entré un par de veces, porque era muy chico todavía, pero el cine ópera también frente de, también, la, de claro. La Plaza Concepción. Qué lindo, qué lindas salas, chicos. Qué lindas. Y así en adelante, muchos más. No, en el Splendid no. No, nada, les aplico. En el Splendid también otro de los grandes cines de Desamparados, ahí en la calle San Miguel, casi Libertador. Ahí me dicen, nada, en el Splendid no. En el Splendid no.
1: En Buenos Aires pasó lo mismo. La calle Lavalle era la calle de los cines.
0: Claro.
1: Y uno a uno lo fueron convirtiendo en otra cosa.
0: Claro. Y bueno, el Center está convertido en una cochera.
1: Sí,
0: exactamente. El Renacimiento en un mercado chino, en una regalería, no sé qué, es un mayorista, ¿no? Y así han ido pasando. Y bueno, felizmente el que quedó es el Cine Teatro Municipal, que guarda la esencia. El lugar está, no voy a decir intacto, pero bueno.
1: En el caso que te comentaba de Buenos Aires, había un cine, el Ambassador, que era grandísimo. Ajá. Y ahí hicieron como una especie de mercado persa, qué sé yo, pero con la misma estructura del cine.
0: No lo tocaron. Claro. Debería haber algo que conservar. Mirá la pelea de los hachalleros, que los hachalleros dan guerra, y está bien, por el templo de San José, ¿no es cierto? Que si bien es cierto, claro, que estaba, corría peligro, pero la intervención hizo de que la estructura quedara. Sí, y después la iglesia en Villa Mercedes, en la Gran China, creo que está, de Hachal, también, un edificio histórico de hace un montón de años.
1: Bellísimo.
0: La solución siempre es tirar. Claro. Derribemos. No, pónganse a pensar y a ver de qué forma
1: se puede reciclar.
0: Pueden reciclar, o mejor dicho, apuntalar. Claro. Y lograron los vecinos que las autoridades correspondientes lo preserven, viendo de qué forma se puede cuidar el lugar y también a la gente que va.
1: Claro.
0: Pero bueno. Hay que tener un poco más de conciencia de estos lugares.
1: Y bueno,
0: ¿no?
1: Diferencia de criterio.
0: Exactamente. Bueno, a ver, para el de Julio Iglesias, con los memes que hay en junio, cuando está por llegar Julio, basta y sobra, me dicen acá.
1: Es cierto. Julio.
0: ¿Él sabrá de eso?
1: No creo. ¿Tú decís?
0: Sí.
1: No me parece.
0: Bueno, Gozar la vida de Julio Iglesias o Quijote, están pidiendo. Mirá, el segundo voto para Quijote, ¿eh? Bueno. A ver, Mal Acostumbrado. Mirá qué buena esa canción, es cierto. Es una de las canciones injustamente no muy difundidas de Julio Iglesias. Es muy bonita.
1: Con la cantidad de canciones que tiene.
0: Sí.
1: Figura en el libro Guinness.
0: Sí, increíble, increíble. Bueno, acá me mencionan el cine Luxor, en Rawson. 4 películas al precio de una. Ahí en la calle Mendoza y Perona, creo que estaba. Hay una iglesia evangélica ahora ahí.
1: Mira.
0: Sí, pero era uno de los grandes cines, es cierto, ¿no? Yo iba con mis primos cuando íbamos a quedarnos a la casa de ellos, íbamos al cine. Pasaban 4 películas el fin de semana. Increíble. Bueno, excelente, amigos. ¿Cómo se llama el tema que estaba sonando? Eso sonó Bueno, el de Dreams, de...
1: ¿Y había otro cine también, donde Topa Mendoza y Doctor Ortega? ¿No había un cine ahí que ahora está en la biblioteca?
0: Ah, me mataste. Al lado Superior y Mendoza. Negro. No, ahí no sé. Está, el Luxor está cerca, a lo mejor te confundís con el Luxor.
1: Puede ser.
0: Puede ser que sea ese, ¿no? Bueno, perfecto. El tema que me estás pidiendo saber si... ¿Cómo se llama es este? ¿El que sonó recién o el que estoy usando de cortina? Contame, por favor. Bueno, vamos sumando para mañana, clásicos, qué tema, el de Cama y Mesa de Roberto Carlos, excelente también. Torero de Julio Iglesias con el Puma, dicen por acá, muy buena canción.
1: Buena versión.
0: Muy buena, y también la que hizo con Lola Flores, creo, no es Julio Iglesias, es el Puma. Sí, eso tiene nada que ver, no. Bueno. Señoras y señores, vamos con el clásico latino de la hora. ¿Les parece? Me la hicieron muy difícil, pero nos vamos a quedar con el Quijote, que lo pidieron y lo pidieron. ¿Eh? Ahí está. Y con eso terminamos con Julio Iglesias.
1: Con el Julio.
0: Hay un oyente que me dijo, estoy cantando hace 2 semanas una canción, y seguramente ahí el líder son los únicos que pueden saber. El grupo se llamaba de los 90. El grupo se llamaba Las Sabrosas Zarigüeyas.
1: Ah, sí.
0: El muerto se fue de rumba.
1: El muerto se fue de rumba.
0: Te lo prometo para mañana, porque ya me quedé sin clásicos. Y sí, obvio que solamente...
1: Está en la discoteca.
0: Sí, obvio. Y obvio que solamente el líder. ¿Cómo no? Último clásico latino de la hora. Aquí canta Julio Iglesias en La Mañana Líder.

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0: milagro la vida de Celine Dion, por favor. That's the way it is, se llama este tema de Celine Dion, con el cual casi estamos cerrando nuestra mañana. Amigos, 5 minutos para la 1 de la tarde. Nos dicen que también estaba el cine Babilonia en Mendoza y Estado de Israel. Ah, esto es Rawson. Bien, muy bien. En Superior y Lemos estaba cine Orión. Superior y Lemos, de la otra punta donde vos decías. Ah, cine Orión. Mirá. Es cierto lo que pasa en San Juan, no dan valor a lo que se hizo antes, lamentable, dicen por acá. Gracias. El gran cine Babilonia sobre calle Mendoza, perfecto. Excelentes recuerdos, perfecto. Cine Jardín, el cine Venecia en Urquiza y Valdivia. Está el inmueble ahí todavía, creo que están por demoler allí. Cine Guaymallén, cine Ópera. Son cines de barrio, cine Primavera en el Guasiul también. Me contaban mis padres. Cine al aire libre, ¿eh?
1: Al aire libre.
0: Exactamente, sí. Bueno, muchísimas gracias a todos. Amigos, yo me tengo que ir rapidito porque llegan las noticias. Y acá se tienen que cumplir los tiempos, ¿eh, señores? El cine Alfa en la Comandante Cabot y Riobamba era al aire libre también. Claro, exactamente. Ahí cerquita. Bueno, 4 minutos para llegar a la hora 13. Si Dios quiere, mañana nos encontramos nuevamente a la hora 10. 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En minutos llega Leandro Santandreu para hacerse cargo de la segunda edición del Informe Líder. Coordinación y producción general, Leonor Camisay. Soy Marcelo Igazati. Nos encontramos mañana.

nada menos que Queen para iniciar con el tiempo de noticias. A partir de este momento, la radio informa. Presentamos un compacto de noticias de 40 minutos con todo lo que pasa a nivel local, nacional e internacional, intercalado con la mejor música retro. Coordinación General, Leonor Camisay. Gerencia de Noticias, Leandro Santandreu. Bienvenidos. Aquí comienza Informe Líder. Muy buenas tardes para todos. Los encuentro con el cielo parcialmente nublado. 21 grados la temperatura, la humedad del 32%, la presión 946 decimal 2, medida en hectopascales. El viento es del cuadrante sur a 19 kilómetros por hora. La visibilidad es óptima y la máxima probable para hoy probablemente la superaremos de 22 grados. Está muy agradable en este momento. El Servicio Meteorológico Nacional adelanta para mañana una jornada muy similar, al igual que el miércoles, martes y miércoles, con jornadas muy parecidas, solo que el miércoles tenemos una probabilidad de tormentas aisladas por la tarde-noche y máxima de 23 grados. Desciende la temperatura desde el jueves y hasta el domingo inclusive. Jueves con mínima de 7, máxima de 15. Para el viernes la máxima será de solo 18 grados. Sábado y domingo máxima de solo 17 grados. No hay pronóstico de tormentas, solo probabilidad de lluvias para el miércoles en la tarde-noche. Dicho todo esto, iniciamos con los principales títulos. Hay duelo con historia en el ámbito deportivo. España se impone y le gana en hockey a Argentina por 2-0. Pese a los embistes albicelestes, España amplía ventaja y se impone por 2-0 en el Mundial de Hockey sobre Patines. Isaac Bouda y Joel Milá fueron los autores de los goles. Hablamos de política. El vicegobernador Fabián Martín se reunió con directivos de Vicuña en San Juan. Mantuvo un encuentro institucional con representantes regionales y nacionales de la firma textil Vicuña.

Sigue en estado crítico el hombre que salió despedido tras un choque en Capital. El conductor del Fiat Idea permanece en terapia intensiva tras el impacto con una Chevrolet S10. La justicia continúa con las pericias para determinar cómo ocurrió este siniestro. Antes de la visita del Papa, el gobierno convocó a la Iglesia para hablar de discapacidad. Funcionarios del Ministerio de Salud recibirán a representantes de la Conferencia Episcopal Argentina. Baleado en la bebida, identificaron a los agresores involucrados en una pelea de bandas. Un joven de 19 años recibió un balazo en el pecho, disparado por una tumbera, y se recupera. La pelea inició el viernes en el barrio Nuevo Cuyo y se extendió hasta el sábado.

Hablamos de infraestructura deportiva, Alianza y una transformación gigante. La mega obra que convirtió su estacionamiento en 5 canchas para los chicos. En Santa Lucía, el Lechuzo avanza los trabajos para finalizar 5 canchas de césped sintético destinadas a las divisiones formativas. El proyecto comenzó hace varios meses sobre el sector que funcionaba como estacionamiento y se encuentra ya en su etapa final. Una estimación prevé que el caudal del río San Juan se duplique respecto de la temporada pasada entre 1653 y 1800.

200 hectómetros cúbicos. Oscar Dolin, director de programa de cuencas hidrográficas de la Facultad de Ingeniería de la Universidad Nacional de San Juan, le puso números estimativos a la próxima temporada.

Tres perros que habían quedado atrapados dentro de un reservorio de agua ubicado en el límite entre los Berros y Pedernal fueron rescatados por un grupo de ciclistas que advirtió la situación durante una salida por la zona. Los animales habrían ingresado al reservorio en busca de agua. Informe Líder. Principales títulos. La Universidad Nacional de San Juan abrirá dos carreras virtuales de higiene y seguridad en 2027. Ya superó las 2.500 preinscripciones. La iniciativa surgió por la fuerte demanda de estudiantes y egresados que buscan continuar su formación en una carrera universitaria gratuita. Refuerzan controles en diques y zonas del río San Juan. El gobierno provincial adelanta medidas por las altas temperaturas y la llegada anticipada de visitantes. Habrá presencia progresiva y controles según las condiciones de cada lugar. El riesgo país cae 5% y rebotan las acciones en la bolsa porteña empujados por el optimismo en Brasil. El S&P Merval sube más de 3% y los bonos en dólares recuperan 1,3 en promedio. El indicador del JP Morgan cede a 614 puntos básicos. Las principales acciones brasileñas se disparan hasta 15% después del triunfo de Flavio Bolsonaro. Los títulos bancarios encabezan el salto de las cotizaciones. El índice Bovespa de San Pablo trepa 8% y el real brasileño se aprecia 1,4% respecto del dólar.

Los acompañamos con música y noticias en la vuelta a casa, en la coordinación general Leonor Camisay. Mi nombre, Leandro Santandreu, y vamos hasta las 14 juntos. Bienvenidos. Informe Líder.

Y ya que te damos una, te damos dos. Buena temperatura como para escuchar muy buena música en la vuelta a casa mientras te informás con nosotros. 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
1: Buena tarde, buena temperatura, 22 grados, cielo parcialmente nublado en nuestra ciudad capital, la humedad del 29%. La presión 945, medida en hectopascales, el viento se mantiene del cuadrante sur a 19 kilómetros por hora, la visibilidad es óptima y la máxima probable para hoy, acabamos de cumplirla, 22 grados. Para los que preguntan, el Servicio Meteorológico Nacional adelanta mañana y pasado con temperaturas iguales a las de hoy, solo que el miércoles tendríamos en la tarde-noche lluvias aisladas. Va a descender aún más la temperatura para jueves, viernes, sábado y domingo. Las mínimas estarán entre los 7 y los 8 grados y las máximas no superarían los 17 grados. Sí, cambia el tiempo nuevamente en San Juan. Para los próximos días. El vicegobernador Fabián Martín recibió el viernes a representantes de la firma textil Vicuña en un encuentro institucional desarrollado en el despacho de la vicegobernación, ubicado en el edificio anexo de la legislatura. La reunión comenzó al mediodía, contó con la presencia de autoridades de la compañía, tanto a nivel regional como nacional. Por parte de Vicuña, participó Marco Antonio Braquiño Jr., que es el director presidente del Grupo Vicuña, Germán Silva, director comercial del Grupo Vicuña, Pablo Hedgurny, presidente de Vicuña Argentina. En representación del gobierno provincial, estuvo presente Alejandro Martín, que es secretario de Industria y Comercio del Ministerio de la Producción. Durante el encuentro, los representantes de la empresa realizaron sus saludos, una reunión que permitió abordar distintos aspectos vinculados con el desarrollo de la actividad productiva industrial que lleva adelante la firma textil, un encuentro que se desarrolló en el marco del vínculo institucional entre el gobierno y una de las compañías del sector textil con presencia en la provincia. La actividad formó parte de la agenda institucional de vicegobernación y permitió reunir a autoridades provinciales y representantes de la compañía para analizar cuestiones relacionadas con el funcionamiento y desarrollo de la actividad industrial. Sigue crítico el hombre que salió despedido tras un choque en Capital, ¿eh? Lucas Muñoz Moreno se llama, tiene 37 años, permanece en estado crítico en terapia intensiva del hospital Guillermo Rawson tras el violento siniestro vial ocurrido este domingo en Ignacio de la Rosa y Sarmiento, en Capital. Mientras tanto, las pericias continúan para determinar cómo se produjo el choque en el que el hombre salió despedido de su vehículo. Antes de la visita del Papa, el gobierno convocó a la Iglesia para hablar de discapacidad. Mirá qué oportuno. El Ministerio de Salud de la Nación invitó a representantes de la Conferencia Episcopal Argentina a una reunión para abordar la problemática en discapacidad, sus familias y las instituciones que trabajan por su cuidado, acompañamiento e inclusión antes de la visita del Papa León XIV en noviembre venidero. El encuentro está previsto para el día de hoy en la sede de la cartera sanitaria. Fue convocado a partir de una invitación del Gobierno Nacional, según informó el Episcopado mediante un comunicado. La delegación será recibida por el jefe de gabinete del Ministerio de Salud y funcionarios del área. Veremos qué pasa en esta reunión, si solo es para poner paños fríos o si realmente se van a tomar en serio el disloque, la barbarie que se está haciendo con el tema discapacidad en Argentina. Hablamos del baleado en la bebida. Han identificado a los agresores involucrados en la pelea de bandas. Una fuerte gresca en la bebida que tuvo como punto crítico el ataque con un arma tumbera a un joven. Concretamente sufrió una herida de bala en el pecho en el contexto de una pelea de grupos provenientes de barrios contiguos. En las peleas hay mayores y menores involucrados que incluso usaban armas de fuego, según Fiscalía. Jorge Sánchez, ayudante fiscal de la UFI Genérica, detalló en rueda de prensa hoy que los hechos se registraron el viernes y no hubo denuncia por las agresiones. Además resaltó que el sábado nuevamente hubo enfrentamientos en el barrio Nuevo Cuyo con palos, piedras y golpes de puño. Les contaba, Alianza tiene una transformación gigante. El predio de Atlético de la Juventud Alianza en Santa Lucía atravesando una transformación que cambia por completo uno de sus sectores. Parte del espacio que durante años funcionó como estacionamiento y donde también estaban las canchitas de tierra para la cantera, hoy está siendo convertido en un complejo de 5 canchas de césped sintético destinadas principalmente a las divisiones formativas. Los trabajos comenzaron hace varios meses y ya están en la etapa final. Una estimación prevé que el caudal del río San Juan se duplique respecto de la temporada pasada, entre 1.653 y 1.800 hectómetros cúbicos. La estimación fue dada a conocer por Oscar Dowling, director de programas de cuencas hidrográficas de la Facultad de Ingeniería de la Universidad Nacional de San Juan. Explicó que las proyecciones surgen de modelos utilizados para determinar el comportamiento del agua acumulada en forma de nieve y su posterior transformación en escurrimiento. Según detalló el funcionario, que es una eminencia en este tema, estas herramientas permiten calcular con un margen de error máximo al 9%, cuánto del manto nival terminará convirtiéndose en agua que llegará a la cuenca. Y a partir de esos estudios se estableció el escenario previsto para la temporada, que ha comenzado en octubre. La diferencia con el ciclo anterior es marcada. El periodo hidrológico 2025-2026, que finalizó el pasado 30 de septiembre, dejó un derrame de apenas 753 hectómetros cúbicos. De concretarse la nueva proyección, el aporte de agua prácticamente sería el doble y podría incluso superar ampliamente ese registro. Un cambio importante respecto de la temporada anterior. El escenario actual también permite dimensionar la variación que tuvieron los pronósticos durante el último ciclo. 3 perros que habían quedado atrapados dentro de un reservorio de agua ubicado en el límite entre Los Berros y Pedernal fueron rescatados por un grupo de ciclistas que advirtió la situación durante una salida por la zona. Los animales habrían ingresado al reservorio en busca de agua, pero una vez dentro quedaron imposibilitados de salir por sus propios medios. La profundidad y las características de las paredes del lugar hicieron que terminaran atrapados. Los animales habrían ingresado en horas de la mañana. El hallazgo se produjo cuando los ciclistas pasaron por el sector y escucharon o advirtieron la presencia de los perros dentro del reservorio. Ante la situación decidieron detenerse e intervenir para sacarlos del lugar. El rescate quedó registrado en un video que ha sido difundido por los cazadores de noticias y rápidamente comenzó a circular por redes sociales. Las imágenes muestran el momento en que, afortunadamente y gracias al corazón de esta gente enorme, fueron retirados del reservorio y puestos nuevamente a salvo. Cosas que realmente se festejan y se aplauden. El famoso caso de los buen samaritanos.

0: fue eso?
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Amigos de Líder. Oh, oh. Primer tema de la banda, ¿cómo salió? Por favor. Ya les voy a contar lo que han estado escuchando. En un par de meses, cuando grabemos el segundo. 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

0: 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Amigos de Líder, ha sido un placer haberlos informado. Se viene ahora el momento del Retro Líder, el programa más escuchado de la radio en la tarde sanjuanina. Una responsabilidad, pero un gran honor hacerlo. Así que los invito a que se queden. 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

no hace falta cerrar los ojos. Al contrario, abrilos bien. Salí a la calle un poco desabrigado. En vez de la manga larga, que sea manga corta. Sentí este fresco. Sentí este vientito en la cara. Hace un rato, hora y media atrás, me paré justo en la esquina de General Hacha y La Prida, mirando hacia el sur. El viento en la cara, te juro, me quedé un ratito, hasta creo que cerré los ojos. Había más de uno que ha pasado, ha dicho, este se descompuso. No, estaba disfrutando. Tendrían que poner un par de asientos ahí, atención Municipalidad de Capital, frente a la esquina de Sport Total o del Hotel Alcázar. Vean cómo, un par de asientos en la vereda para los que nos gusta disfrutar del viento. Pero de este viento, no la locura, este viento, esta brisa fresca que más adelante vamos a extrañar tanto. Y con el tiempo nos van cayendo las fichas, ¿viste? Nos damos cuenta de que nadie se muere de amor. Se muere de desamor, pero el propio. Que las personas por ahí cambian, aunque nosotros nos esforcemos por seguir creyendo que siempre van a ser igual. Y que nosotros también cambiamos. Aunque a veces a otros no les guste y pocas personas entiendan y respeten esos cambios. En realidad, el tema del respeto últimamente me llama muchísimo la atención. Hay un montón de gente que se cree con derecho, insisto, a ser juez y parte. Con el tiempo nos damos cuenta de que las pequeñas cosas lo son todo. Que no podemos controlar lo que va a pasar. Solo ponerle todo a lo que sí está pasando. Y a veces cuando nos perdemos un poco, nos quedamos en blanco, en silencio y para adentro, porque sabemos que no hay manual ni googleada que nos responda a los ruidos y el tiempo pasa como si camináramos en cámara lenta dentro de nuestra propia cabeza, no importa, no hay apuro, aunque sí, quizá un poco, pero tranqui, aprovecha ese momento de cerrar los ojos y sentir el viento. Con el tiempo van cayendo las fichas y uno que ya lleva años jugando al Tetris sabe que casi siempre cae la ficha larga en el momento justo y que si no llega las cosas se van a ir poniendo complicadas, pero no importa. Porque tampoco nos morimos con un poco de caos. A lo mejor en el primer momento puteamos un rato, ponemos reset y volvemos a empezar. Desde abajo, más fuertes, las veces que sea necesario. Podemos ahogarnos en un vaso de agua. Podemos creer en la media naranja y no aceptar que es otra entera. O tirar el agua, agarrar el vaso, la naranja y hacernos un campari y brindar por lo que no fue y por lo que será. No jodamos. La vida está buena y es hora de darse cuenta.

Amigos de Líder, les doy las muy buenas tardes para todos. Estamos arrancando el programa más escuchado de la tarde de la radiofonía sanjuanina. Es una alegría para mí estar aquí disfrutando junto a la gente de Montilla Chocolates, disfrutando junto a la gente de Turismo Bacur, disfrutando junto a la gente de Giovannino, junto a la gente de Cipriano y todas las bandas que se van sumando. Señores, qué alegría poder decir estamos juntos en una nueva semana y hoy es día 5. Ya 5. Ya empiezan a joder de la inmobiliaria. Claro, ya 5 te dice del 1 al 10, ¿eh? Y pocos son los que llegan a pagarte del 1 al 10, entonces siempre terminás pagando con intereses la vida. Así todo. El estudio se ha transformado en esa verdadera cabina. Hoy me han conectado absolutamente todo y la gente de Pioneer me ha dejado dos aparatitos nuevos que vamos a probar esta tarde como para disfrutar. Hoy vamos a ir en digital, no en vinilo, porque la idea es hacer versiones de canciones. 14:20. Buenas tardes para todos. Esto comienza.

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gracias a los amigos que mandaron los avisos. A veces me peleo con la tecnología. Aparecen aparatos que parecen increíbles, pero no funcionan con los viejos DJs. Definitivamente. Esto de que la IA se intrometa en la mezcla, la verdad, es algo bastante extraño, fuera de lo natural, y termina la máquina haciendo lo que ella quiere y no lo que uno quiere. Se llama Pioneer SBA1. No, yo no lo recomiendo.

0: los voy a dejar en compañía de mis colegas de Aspen, que se vienen con las mejores versiones de canciones clásicas en el Aspen Covers, que ya está comenzando. Let's give it back. Leonor Camisay en la coordinación general, Leandro Santandreu es mi nombre. Let's give it back. Seguís el líder, seguís en AFE.
1: Riestra y Central Córdoba de Santiago jugarán a las 16:45 en el Estadio Guillermo Lasa en Villa Soldati por la undécima fecha de la zona A. El cielo está parcialmente nublado en Buenos Aires, la temperatura 21 grados 3 y la humedad 48%.
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1: En Aspen Cover escuchamos a The Cure con su versión de Hello Goodbye de los Beatles, que grabaron en 2014 con la colaboración de James McCartney, el hijo de Paul, en Aspen 102.3.

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1: 15:31 minutos en la Argentina, la temperatura en Buenos Aires 22 grados 4, el cielo está parcialmente nublado y la humedad 49%. Para lo que resta de hoy se prevé cielo parcialmente nublado, una máxima de 23 grados, mañana martes mínima 13, máxima 21 y cielo parcial o mayormente nublado.

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0: atención con este dato. Este jueves 8 de octubre, a las 12 del mediodía, se anuncia el line-up de Lollapalooza Argentina. Y si quieres enterarte de lo que puede aparecer antes del anuncio, sumate al canal oficial Lola Argentina en WhatsApp. Por ahí pueden empezar a circular algunas pistas, información o algún adelanto antes de conocer el line-up completo. Así que, por las dudas, vale la pena estar ahí. Line-up de Lollapalooza Argentina, este jueves, 8 de octubre, a las 12 del mediodía.
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0: Es la hora 16 en la Argentina, la temperatura en Buenos Aires 22 grados 4 y la humedad 49%. El Banco Central asegura que el 75% de los dólares que compran los ahorristas quedan en el país. El vicepresidente de la entidad, Vladimir Werning, sostuvo que el comportamiento cambiario no resulta desestabilizar. Denunciaron a un vecino de Nordelta que le disparó a varios carpinchos. El hombre, identificado como Sebastián Febres, de 49 años, fue filmado mientras le tiraba con su arma a los animales en su jardín, en el barrio Los Alisos. La policía allanó su domicilio y encontró un arma de aire comprimido, por lo que fue denunciado por maltrato animal. El cielo está parcialmente nublado en Buenos Aires. Temperatura 22 grados 4 y la humedad 49%.
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1: 16:30 minutos en la Argentina, la temperatura en Buenos Aires 22 grados 8, el cielo está ligeramente nublado y la humedad 48%. Para lo que resta de hoy, se prevé cielo ligero a parcialmente nublado. Mañana martes, la mínima sería de 13 grados, la máxima de 21 con cielo parcialmente nublado.

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0: Comenzamos un nuevo lunes, una nueva tarde de lunes en Líder a partir de la hora 17 hasta la hora 20. Soy Carla Treu, me quedo con vos disfrutando. Hoy es el Día del Camino y la Educación Vial. Hoy es el Día Mundial de los Docentes establecido por la UNESCO. Un día como hoy, allá por el año 1872, el presidente Domingo Faustino Sarmiento funda la Escuela Naval Militar. Un día como hoy nacía David Lebón. ¿Qué más decirte? Es un día con historia, es un día donde van a surgir varios artistas que están cumpliendo años, pero fundamentalmente cada 5 de octubre saludamos a los ayudantes de enfermería de los distintos nosocomios de la provincia e instituciones. Hoy es el día del ayudante de enfermería, donde me pongo de pie y los aplaudo con el alma y con el corazón. Soy Carla Treu, en coordinación y producción, como siempre nos acompaña la señora Leonor Camisay, y comenzamos con esta cuenta regresiva, con este Final Countdown, con este clásico internacional Líder. Comenzamos la semana, pero dale.
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6: Y realmente, ¿no? Hits que han marcado, van a seguir marcando y marcarán por siempre historias. Son clásicos internacional líder. The Final Countdown, la última cuenta atrás o la última cuenta regresiva o la cuenta regresiva, ¿no? Esta canción interpretada por este grupo sueco de Hard Rock Europe, que fue el primer sencillo de su álbum The Final Countdown. La canción que ocupó la primera posición en la lista de popularidad de no uno, no dos, no diez, no quince, sino 25 países, incluyendo el Reino Unido. En los Estados Unidos alcanzó el número 1 del Billboard Hot 100 y llegó al puesto, qué decirte, número 18 en el Billboard Mainstream Rock Track. The Final Countdown fue certificado como sencillo de oro en el Reino Unido allá por el año 1986, casi 1987. Es una de esas canciones que marca un antes y un después, y fíjate que es una de esas versiones que fue hecha íntegramente para ser presentada en los conciertos. Fue esa canción que fue dudosa en un principio, se dudó mucho, y mira, detrás siempre de cada duda hay una buena respuesta, positiva o negativa, pero acá fue muy positiva. La canción que está basada en ese riff de sintetizador que te cuento siempre, compuesto por el vocalista Joey Tempest, año 1981-1982, ese sintetizador que tomó prestado de Mick Mikaeli, y allá por el año 85 el bajista John Levin, bueno, sugirió a Tempest que escribiera una canción basada en ese riff. La letra de la canción fue inspirada en Space Oddity de David Bowie, donde los sintetizadores que se usaron fueron Yamaha, un Roland, entre otros. Banda legendaria, banda líder, banda que se va sumando a la sintonía del 104.3, y yo con vos disfrutando buena música. Sí, en un ratito David Lebón, por supuesto.
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6: Hay mensajes que van llegando a través del 264-508-5809.
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6: Es lunes, necesito energía, quiero buena onda. Pasamos lindo sábado y domingo.
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6: Artista líder que está cumpliendo años. Compositor argentino, vocalista de Miranda, hoy cumple 55 años, Ale Sergi.
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6: Gran músico, Gran músico, Ale Sergi, compositor, productor, ¿qué más se le puede decir? Vocalista de Miranda, cumple hoy 55 años con su particular registro de falsete, que ha sido parte de alguna de las canciones más populares del pop argentino, entre ellas Don, Perfecta o quizás Yo te diré.

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0: todavía vive aquella canción que nos regalamos en el mes de septiembre. Y hoy, disfrutando esta tarde, marcando los primeros 23 minutos de la hora 17, gente bonita que ya comenzó a sumarse a través del 264-508-5809. Y esta oreja de Van Gogh renovada, ¿no? Pero renovada a cero, este grupo musical español de buen género pop and rock, originario de San Sebastián, País Vasco, si los hay, ahí en España, con una trayectoria en el mundo de la música que comenzó formalmente, mira, yo lo recuerdo patente, año 1996, en la actualidad este grupo compuesto por Amaia Montero, por Álvaro, por Pablo, por Xavi, por Harit también, esta banda legendaria que nos supo regalar rosas, deseos de cosas imposibles, puedes contar conmigo, La Playa, la canción más triste, dicen, de la oreja de Van Gogh, allá por el 2008 con Jueves, ¿sí? Dentro de la placa a las 5 en la historia, o Cuídate, ¿sí? Dentro del álbum El Viaje de Copperpot, allá por el 2000. Lo cierto es que te invito para que te sumes, te invito para que te quedes en el aire del 104.3, vamos siguiendo tu artista favorito, que el próximo 9 de octubre estará por Zaragoza, España, el 10 también hará lo mismo, y el 16 de octubre por Madrid, España, haciendo una presentación y una gira mundial muy, pero muy bonita. Dicen los que saben que la canción de la oreja de Van Gogh saltarán al cine en una película de Fernando González Molina, pero todo eso y mucho más te lo cuento en breve.
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0: La tarde se presenta con un cielo caprichosamente o parcialmente nublado. La temperatura actual, 23 grados 3 décimas, humedad 25%, presión 941 decimal 4, medida en hectopascales, viento del cuadrante sur a razón de 17 kilómetros por hora, visibilidad 15 kilómetros, y esta tarde, cuando el reloj nos regale los primeros 39 minutos de la hora 19, usted y yo disfrutamos juntos un nuevo atardecer en Líder.
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0: 52 minutos pasaron ya de la hora 17. Gente bonita que se va sumando a la sintonía del 104.3, el lunes 5 de octubre. Octubre que te tengo fe, ¿eh? Octubre que te quiero conmigo. Hoy cumple 74 años David Lebón, pero llega, no, en un ratito nada más. En breve. Y en breve también te voy a estar contando acerca de este nuevo modus operandi, este ciberdelito, la estafa bancaria que simula una compra para robar datos y claves. Así que, por favor, yo te voy a estar pidiendo que tengas mucho, pero mucho cuidado. También vamos a charlar cómo hacer el crimen en San Juan durante los próximos meses también, pero bueno, disfrutando el día a día. Hoy es el Día Mundial de los Docentes y cada 5 de octubre se celebra el Día Mundial de los Docentes, una fecha establecida por la UNESCO en el año 1994 para reconocer el trabajo y el compromiso de quienes enseñan. La jornada también busca destacar la importancia de la educación y la necesidad de garantizar condiciones dignas para todos los docentes en todo el mundo. Día Mundial de los Docentes, una jornada para valorar la tarea de quienes enseñan y acompañan a las nuevas generaciones. Y aquí me pongo de pie para recordar a cada una de las docentes que pasaron por mi vida, a cada una de los docentes que pasaron por la vida de mi familia, por la vida de mis hijos. Hoy es el día también de la educación vial en Argentina, una oportunidad para tomar conciencia sobre la importancia de respetar las normas y cuidarnos entre todos, sí, por la vía pública. Hoy, qué decirte, importante para que subas el volumen de la radio, para que sigamos disfrutando esta jornada como corresponde, con buena música, con buenas canciones. Llegan los Abuelos de la Nada con Lunes por la Madrugada.
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1: Permanece parcialmente nublado, la temperatura actual, siguiendo el último registro, 23 grados o 3 décimas, humedad 25%, presión 941 decimal 4, medida en hectopascales, viento del cuadrante sur a razón de 17 kilómetros por hora. Las Águilas no tuvieron piedad y golearon 6-0 a Francia. Las Águilas golearon 6-0 a Francia por la segunda fecha del Mundial de Asunción 2026, cobertura especial desde Paraguay. Lo cierto es que la selección argentina senior femenina de hockey sobre patines volvió a mostrar todo su potencial en el Mundial de Asunción 2026, goleando 6-0 a Francia por la segunda fecha de la fase de grupos. Las Águilas dominaron el encuentro de principio a fin, construyeron una amplia ventaja desde el primer tiempo y sellaron otra actuación contundente en Paraguay. Lo cierto es que Maximiliano, mientras tanto, bueno, van acompañando distintos entrenadores. Argentina mantuvo el domingo el dominio en el complemento y rápidamente volvió a golpear tras un error en la salida de la defensa francesa. Adriana Soto recuperó la bocha y definió por arriba de marcar el 5-0 y completar su triplete personal. Le cuento con lujo y detalle acerca de la estafa bancaria que simula una compra para robar datos y claves. La estafa buscaría generar miedo en segundos para que la víctima entregue información sensible y pierda el control de sus cuentas. ¡Cuidado! El minuto a minuto, Messi afronta el último entrenamiento en el predio de Ezeiza con la selección argentina. El astro rosarino cerrará su legado con el combinado albiceleste el martes con Benin. El combinado de Leo Scaloni se ejercita en el predio de Ezeiza en la jornada de este lunes. Nos indica exactamente la hora 18 en punto. El viceprimer ministro emiratí visitó al piloto indio de Fly Dubai en el hospital. Personifica los más altos grados de valentía. Así fueron las palabras del príncipe heredero Hamdan bin Mohammed, quien expresó su agradecimiento a Smith, quien resultó lesionado tras impedir un atentado terrorista en pleno vuelo cuando el segundo al mando lo atacó con hacha de emergencia. El cielo permanece por la tarde-noche mayormente nublado. El pronóstico para mañana martes, mínima 14 grados, máxima 24 grados centígrados. 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

0: 7:25, Cotizoro, ¿quién nos regalaba octubre? Octubre, octubre, te tengo fe, octubre te quiero conmigo. Y vos sabés que cuentan los que saben que octubre proviene del latín octo, que significa ocho, ya que era el octavo mes en el calendario romano antiguo, estamos hablando, antes de agregar enero y febrero. Sí, sí, sí, sí, ¿lo sabías vos o no? Octo, ocho. Vamos aprendiendo un poquito de latín. Y ocho es el número favorito de mi hijo Yutiel. Sí, yo te voy contando. Canciones que llegan a la sintonía del 104.3. Coti Sorokin, este artista líder. Hablamos de Roberto Fidel Ernesto Sorokin Esparza. Sí, yo sé que vos me vas a decir, Carla, Coti, sí, directamente Coti, sí, cantautor, músico, compositor argentino, artista que no supo regalar nada, fue un error allá por el 2002 y parece que fue ayer, Luz de Día en el 2012, Tu Nombre en el 2005, Antes que Ver el Sol en el año 2002 y así lindas canciones que van pasando y vamos disfrutando. Melodías, buena música, buenas canciones, soy Carla Treu, me quedo con vos hasta las 20 compartiendo buena música en Líder.
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1: Disfrutamos esta tarde con este cielo parcialmente nublado. La temperatura actual 23 grados una décima. Humedad 27%, presión 941, medida en hectopascales. Viento del cuadrante sudeste a razón de 15 kilómetros por hora.
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gente bonita que se va sumando a la sintonía del 104.3, artistas que están cumpliendo un nuevo aniversario y hoy, por sobre todas las cosas, compartiendo y disfrutando buena música en esta tarde de Lunes en Líder. Y esta semana, ¿no? Comenzamos esta segunda semana de octubre disfrutando, compartiendo. Bueno, qué decirte, ¿no? El clima que va, el clima que viene y lo que llega a continuación en minutos nada más, en segundos nada más, es un clásico latino seleccionado por vos a través del 124-508-5809. Vos lo solicitaste, vos lo pedís y verá, así de simple, el líder lo vas a encontrar. Hay

0: canciones, hay buena música, pero por sobre todas las cosas, lindas melodías que van llegando al líder.
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42 minutos pasaron ya de la hora 18. Qué linda versión de fondo. Disfrutando esta tarde como corresponde, con buena música, con buenas canciones. Y vos sabés que me quiero tomar un ratito, porque en breve vamos a estar hablando de él, gran músico si los hay, pero quiero invitarte para que prestes atención, quiero invitarte para que te quedes en líder un ratito y quiero charlar con vos, porque seguramente estás haciendo algunas compras, quizás por ahí de repente recibís un llamado o estás en tu casa en este momento, en la oficina, en el lugar que te encuentres, ¿sí? Y cuando hablamos de ciberdelitos, no hay lugar, no hay momento, no hay horario. Pero lo que sí hay es una estafa bancaria que simula una compra para robar datos y también claves. Así que acá, por favor, cuidado y precaución, porque esta estafa busca generar miedo en segundos para que la víctima entregue información sensible y pierda el control de sus cuentas. ¿De qué estamos hablando? Una nueva modalidad de estafa bancaria utiliza llamadas telefónicas en las que los delincuentes se hacen pasar por empleados de una entidad financiera. El supuesto operador asegura que detectó una compra de alto valor realizada con la tarjeta de crédito o débito de la víctima. El objetivo es generar preocupación e inmediatamente conseguir que la persona actúe rápidamente. Frente a la operación supuestamente sospechosa, el falso empleado ofrece cancelarla y comienza a solicitar información sensible. Preste atención, tenga en cuenta lo siguiente: reaccione, piense, tome su tiempo y siempre recuerde que nunca te piden datos personales, porque si es una entidad bancaria, los datos los tienen ellos. Entre los datos que pueden intentar obtener aparecen las claves de acceso al home banking, por ejemplo, contraseñas, PIN, códigos o números del token de seguridad y los datos completos de la tarjeta. Con esa información, los delincuentes pueden intentar ingresar a las cuentas de las víctimas o realizar operaciones sin autorización. ¿Cómo detectar el engaño?

0: Mira, es simple. La estafa bancaria se sostiene sobre una situación de urgencia, ¿sí? Precaución ahí. La persona recibe una noticia inesperada sobre un supuesto consumo y ante el temor de perder dinero puede aceptar la ayuda de quien dice representar la entidad bancaria. Una señal de alerta es que el interlocutor solicite claves. En el momento que a usted le soliciten una clave, preste atención, porque acá no se trata de una cuestión de edad, se trata de un momento donde aprovechan el momento oportuno, aprovechan el momento de inseguridad, aprovechan el momento de que quizás de repente estás haciendo alguna actividad, te sorprende el llamado y caes en esta trampa. Es por ello que una señal de alerta es que el interlocutor, desde el momento que te solicite una clave, códigos de seguridad o información de la tarjeta para solicitar el supuesto problema, la recomendación es no proporcionar esos datos durante una llamada que no fue iniciada por el propio cliente. ¿Quedó claro? El falso operador puede utilizar información y argumentos que hagan parecer legítima la comunicación. Sin embargo, entregar credenciales y códigos de seguridad puede permitir a los delincuentes que avancen sobre las cuentas. ¿Qué hacer ante una llamada sospechosa? Acá subí el volumen de la radio. Presta atención. Ante una comunicación de este tipo, lo recomendable es cortar la llamada y no continuar el intercambio. Tampoco se deben proporcionar contraseñas, no des información, no proporciones contraseñas, no proporciones PIN, no proporciones token, ni otros datos confidenciales. Después, el cliente debe comunicarse directamente con su banco a través de un canal oficial, y una alternativa es utilizar el número de atención que figura en el dorso de la tarjeta. De esta manera vas a poder consultar si realmente existe una operación sospechosa y verificar el estado de sus cuentas sin depender de la información brindada durante la llamada. Situaciones, ¿no?, que suceden. La verdad que la agilidad de esta gente es realmente maravillosa, pero hay que estar bien preparados, bien preparados. Y acá no se trata una cuestión de edad, acá no se trata una cuestión de nada, acá se trata de una cuestión de que te toman por sorpresa, de que uno por ahí cae en la trampa y desde el momento, por favor, esto es un mensaje líder, desde el momento en el que una entidad bancaria vos te está pidiendo los datos que tienen registrados, es para dudarlo. Así que la estafa bancaria comienza con una llamada por una supuesta compra y busca obtener claves, token y datos de tarjeta, cosa que ellos no deben tener. Así que, ojo, precaución, no es cuestión de edad, es cuestión de estar en alerta. La estafa bancaria que simula una compra para robar datos y claves. Y quien nos robó el corazón, en el buen sentido de la palabra, quiero aclarar, ¿sí? Por aquella época, mira, yo puedo sentirlo, sí, puedo sentirlo. 5 de octubre del año 1952 nacía este artista líder. Hoy cumple 74 años David Lebón. Oscar David Lebón nacía un día como hoy en Buenos Aires. Era un icónico, es un icónico multiinstrumentista. Déjame decirlo así, en mayúscula. Multiinstrumentista, cantante, compositor del rock argentino. Integró bandas legendarias como Pop and Blues, Billy Bond, como La Pesada, del rock and roll. Color Humano, La Pesada, bueno, ¿qué más? Sí, Pescado Rabioso, Serú Girán, entre otras, y lanzó su primer álbum solista allá por el 73. Tras la disolución de Serú Girán allá por el 82, consolidó su exitosa carrera en solitario, artista líder que se ha convertido en una figura fundamental del rock argentino. ¿Y sabés qué es lo más lindo? Que es nuestro. ¿Y sabés qué es lo más lindo? Que hoy llega un dueto de líder con este gran artista líder.
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0: Estamos juntos al comienzo de una nueva hora en Líder, con un cielo parcialmente nublado, con la temperatura actual 23 grados una décima, humedad 27%, presión 941, medida en hectopascales y viento del cuadrante sudeste a razón de 15 kilómetros por hora. Le comentaba hace instantes nada más en el marco local acerca de ciberdelitos, la estafa bancaria que simula una compra para robar datos y claves, la estafa que busca generar miedo en segundos para que la víctima entregue información sensible y pierda el control de sus cuentas. Cuidado. Hacemos un repaso por la economía, hablamos de combustibles en la Argentina, la nafta ya cuesta más que en Estados Unidos y Brasil, la super llegó a 1,35 pesos por litro, no, hablamos en dólares, en el mes de septiembre, ¿sí? Las ventas siguen en baja y limitan nuevos aumentos. En este marco, sí, hablamos en dólar. La nafta en Argentina ya quedó por encima de los valores de Estados Unidos y Brasil en un mercado atravesado por subas y menos consumo. En septiembre, el litro de super llegó a $1.35. Jornada maravillosa. Chicos aprendieron seguridad vial jugando en la Plaza del Bicentenario. Y si hablamos un poquito de folclore en esta tarde y en noticias, San Juan ya tiene a sus representantes para el Festival del Malambo de La Borde. La delegación provincial quedó definida tras el pre-La Borde y competirá en distintas disciplinas del Festival Cordobés en enero del 2027. Pura sonrisa, Messi afronta el último entrenamiento en el predio de Ezeiza con la selección argentina. Nos separa ya de la hora 19. Estados Unidos rechazó que Nicolás Maduro tenga inmunidad y dijo que Venezuela no solicitó esa protección para el ex dictador. Washington sostiene que Caracas sí reclamó protección para Delcy Rodríguez, pero nunca hizo una petición equivalente para el ex líder del chavismo, cuya defensa busca frenar el proceso penal por narcoterrorismo. En este marco, Estados Unidos pidió a un juez federal de Nueva York que descarte la posibilidad de otorgar inmunidad al ex dictador Nicolás Maduro en el proceso penal que enfrenta por delitos relacionados con narcotráfico y tráfico de armas y conspiración de narcoterrorismo. La Fiscalía sostiene que Venezuela no presentó ninguna solicitud para que el ex líder del chavismo recibiera dicha protección, una circunstancia que constata que el reclamo formal realizado por Caracas en favor de Delcy Rodríguez, a quien Washington sí reconoce como presidenta encargada. Nueva hora en Líder, el cielo permanece por la noche parcialmente nublado, el pronóstico oficial para mañana martes, mínima 14 grados, máxima 26 grados centígrados. 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

0: disfrutando esta tarde de lunes el líder, compartiendo este cielo nublado que nos va acompañando. Mientras tanto, te voy comentando que en esta nueva hora el cielo permanece nublado, la temperatura actual, siguiendo el último registro, 22 grados 2 décimas. Y mientras se actualiza, te voy adelantando, ¿sí? Cielo parcialmente nublado, actualizado a la hora 19, 22 grados 2 décimas, y ahí nos estamos quedando, ¿eh? Sí, presión 941, medida en hectopascales, viento del cuadrante sur a razón de 12 kilómetros por hora, visibilidad 15 kilómetros, 39 minutos. Cuando pasen 39 minutos de la hora 19, usted y yo comenzamos a disfrutar una nueva puesta de sol y faltan segundos nada más. Mientras tanto, el cielo permanece por la noche parcialmente nublado.
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linda versión, ¿no? Carla Bruni con esta melodía tan, pero tan bonita. Y esto es lo que nos permite por ahí también la buena música líder, ¿no? Tratar de detenerse un ratito, ayudar a recuperar la energía del cuerpo, proteger la salud mental del cansancio diario, de ese ruido que no para. Y uno por ahí dice, bueno, pero ¿por qué es importante parar un momentito? Y si no paras, la vida te para, ¿eh? Sí, claro, exactamente. Lo digo con conocimiento de causa. Qué importante, ¿no? Reducir un poquito el estrés.

Andrés. Vos sabés que por ahí las pausas cortas rompen el ritmo pesado del trabajo y evitan la sobrecarga mental. Sí, dos segunditos, te preparas un mate, miras por la ventana, abrí la ventana un ratito. Fíjate si hace frío, calor. No, baja el aire acondicionado. ¿Cómo que tenga calor en frío? Claro, porque muchas veces estamos en automático. Mejorar la atención. El cerebro se desgasta después de 90 minutos de concentración y necesita ese respiro para funcionar bien. Y sabes que hay algo que es muy clave. Permítete evaluar el rumbo. Hay veces que si no frenas vos te frenan. Sí, frenar ayuda a ver si el camino que estás llevando ese que es el que realmente deseas, es el que realmente quieres seguir y si estás en el camino correcto. Y no es una debilidad, ¿eh? Descansar es parte de ser humano. Descansar es parte de ese instante que te da fuerzas para seguir con más claridad. Pequeños detalles, ¿no? Pequeñas conversaciones para charlar con vos. No, esto no es un consejo, no, para nada, para nada. Y menos de mi parte, imagínate, paso de un trabajo al otro, no. Es el parar sin culpa, porque descansar también es clave para rendir mejor y para cuidar la salud mental. Redefinir prioridades, adoptar pausas conscientes que ayuda a transformar el bienestar en parte esencial de una rutina equilibrada. Mira, en este mundo de la inteligencia artificial, en este mundo del instantáneo, en este mundo donde todo es ya, qué bonito es ponerse a pensar un ratito, ¿no? A tomar quizás ese libro que dejaste ahí dormido, quizás en la biblioteca, ¿sí? En el respaldar de la cama. Ese libro que, bueno, dale un ratito para vos a respirar, a sentir que detenerse es casi un pecado. No. Vos sabés que, mira, esto tan simple, ¿no? Sentir que detenerse es casi un pecado se ha vuelto común en esta sociedad donde descanso y culpa por parar suelen ir de la mano. La cultura de la productividad que impulsa a muchas personas a mantenerse activas sin tregua, ¿no? Aunque el autocuidado es esencial para el bienestar y para la salud mental. Simplemente una charla de 2 minutos con una respiración de por medio. Sí, hablamos de permitir el descanso sin culpa, que implica reconocer ese valor de la pausa más allá de la obligación de rendir, ¿eh? Y en nosotras, fundamentalmente en las mujeres, ¿eh? Incorporar descansos regulares contribuye a reducir el estrés y a mejorar la salud emocional. Algunas lo aprendimos a la fuerza, ¿eh? ¿Sí? Estamos en camino, claro. No es solamente decirlo, lo tenemos que hacer, claro. Y también está la otra, ¿eh? El descanso insuficiente tiene efectos concretos. La falta de pausas incrementa el agotamiento físico, emocional y puede muchas veces dificultar la concentración y provocar pérdida de memoria, irritabilidad. Y claro que te puede pasar. A mí me pasó y me sigue pasando. Estamos en el camino de aprender. Octubre es mes para aprender. Consecuencias de no respetar el descanso. Agotamiento y dificultad para concentrarse. Así que mira, la creatividad disminuye, el cuerpo y la mente se mantienen en estado de alerta y resulta complejo desconectarse de la rutina. La toma de decisiones tiende a ser más impulsiva, se reduce la tolerancia al estrés y actividades habitualmente placenteras dejan de motivarte y el descanso es necesario para que las ideas se organicen y las emociones se regulen. Así que simplemente a tomarnos un ratito para nosotros. No, deja la pantalla de lado, dale, sin culpa, no pasa nada. Caminar, escuchar FM Líder o simplemente estar sin hacer nada un ratito. ¿Sabes por qué? Porque vos y yo nos lo merecemos. ¿No te parece? Sí, claro que sí.

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0: linda versión, no me digas que no. 46 minutos pasaron ya de la hora 19, en vivo y en directo a través del aire del 104.3, disfrutando esta tarde de lunes en Líder. ¿Vos sabés que el Vaticano publicará un diario inédito de Francisco, escrito durante más de 3 décadas? El libro, escrito por el cardenal Tucho Fernández, reúne apuntes del propio Jorge Bergoglio entre el año 1992 y 2024 y llegará días después del viaje de León XIV a Sudamérica. El Vaticano sorprendió este lunes, fíjate vos, con el anuncio de una publicación que va a permitir conocer una faceta más íntima del propio Jorge Bergoglio. Se trata de El diario personal del Papa Francisco, una obra que reunirá apuntes personales del pontífice argentino realizado durante más de 3 décadas y que será publicado después del primer viaje del Papa León XIV a nuestro país. El libro saldrá a la venta el 24 de noviembre en 5 idiomas y será distribuido en 94 países. Esta edición estará a cargo del cardenal Víctor Manuel Tucho Fernández, uno de los colaboradores argentinos más cercanos a Francisco y actual prefecto del Dicasterio para la Doctrina de la Fe. Según informó la librería a cargo del Vaticano, los textos abarcan desde el 20 de diciembre del año 1992 hasta el 18 de agosto del 2024. Fíjate vos que es un periodo que incluye distintas etapas de la vida de Bergoglio: sus primeros años como obispo auxiliar de Buenos Aires, su tiempo como arzobispo porteño, su nombramiento como cardenal allá en el 2001, los dos cónclaves en los que participó y gran parte del pontificado iniciado en el 2013. Así, la publicación genera especial expectativa, ¿sí? Porque el propio Francisco había contado en el 2024 que tenía intención de deshacerse de alguno de sus escritos personales, pero lo cierto es que el libro, el sucesor, Mis recuerdos de Benedicto XVI, había sido consultado sobre si pediría que sus papeles fueran quemados, como ocurrió con documentos de otros pontífices. No, ya me ocupo yo de adelantar ese trabajo, había respondido en aquella oportunidad. Sin embargo, parte de esos escritos ahora llegarán al público. Vos, yo, todos vamos a poder leer la obra, que no será simplemente una reproducción de anotaciones, sino que Fernández presentará y comentará el material para contextualizar los distintos momentos de la vida del propio Jorge. El cardenal cordobés de 64 años fue designado por el propio Francisco en julio del 23 al frente del Dicasterio, para la Doctrina de la Fe, uno de los organismos centrales de la Curia Romana. Fernández es además teólogo y autor de numerosos libros y trabajos vinculados a la Iglesia. ¿Vos querés saber más? Ah, me siguen preguntando, mirá vos. Bueno, el volumen tendrá unas 160 páginas aproximadamente, es lo que cuentan, y será publicado en italiano por la librería Editrice Vaticana, y también habrá edición en español, inglés y portugués a través de Penguin Random House, mientras que la versión francesa estará a cargo de otra editorial. La fecha de publicación también tendrá un contexto particular. Llegará pocos días después del viaje de León XIV a Uruguay, Argentina y Perú, previsto entre el 6 y el 17 de noviembre. Y de esta manera, el diario de Francisco aparecerá luego de la primera visita de nuestro pontífice a la región y especialmente al país donde Bergoglio nació y desarrolló buena parte de su trayectoria pastoral. 50 minutos pasaron ya de la hora 19. Hay canciones, hay un dueto líder, hay dos artistas, una canción.
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0: linda alabanza, ¿no? De Anastasia con My Everything. Ella interpreta My God, My God, My God. A tener fe, señoras y señores, a disfrutar la vida como corresponde, un ratito a la vez. Soy Carla Treu, mañana te espero. Mañana te espero, te espero, te espero, te espero, te espero. Pero yo te voy a decir algo. Hoy a disfrutar cada instante, ¿sí? Así, si visualizas el estado de Femelier, siempre el mismo sitio escuchando música, un ratito a la vez. Te regalas tu canción, te haces tu mimito, sí, como debe ser. Preparas un matecito, quizás un té, un juguito, lo que vos quieras. Sales a caminar, disfrutando el aquí y el ahora que tanto nos merecemos y que por ahí nos perdemos. Señoras y señores, soy Carla Treu. Gracias a vos por regalarme esta hermosa tarde de Lunes en Líder. Yo me voy a despedir. Ayer creo que mi hermano del alma, Leandro Santandreu, hizo una presentación magistral cuando de Saulé se trata. Hoy simplemente yo voy a hacer honor a este gran artista líder que se sumó y se suma al escenario mayor, como me gusta decir. Hay una nueva estrella del rock nacional que brilla en nuestro cielo argentino e internacional y es presente.
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0: Y como me gusta decirte, Box Day presente, Mandy Dicur.

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12 minutos pasan de la hora 20. ¿Cómo estamos? Feliz lunes para todos. Esperando que lo hayan transitado de la mejor forma posible. Nosotros ya listos, preparados para poder compartir noche, prácticamente tarde-noche, aquí en Líder. Estaremos hasta la hora 22 bajo la coordinación general de Leonor Camisay, que les habla Roxana Reynova. Una noche hermosa, primaveral, ¿qué les puedo decir? Ya estaremos actualizando datos del tiempo, cómo se va a estar comportando el clima para el resto de la semana. Y por supuesto, hemos traído, como siempre, reflexiones, algunas historias lindas para poder compartir con todos ustedes. Día lunes, cuesta arrancar a primera hora, pero bueno, cuando ya nos ponemos de alguna forma el traje de la semana, ya estamos en carrera nuevamente. Y esperando que la jornada de este día lunes 5 de octubre del 2026 lo hayan empezado de la mejor forma posible. Jornadas primaverales preciosas, la verdad que tenemos días muy pero muy lindos para disfrutar. El fin de semana también estuvo bastante agradable. Más allá del sonda que fue más en altura el día viernes, que estábamos todos un poco asustados, pero gracias a Dios el sur llegó en la madrugada, pero bueno, de toda forma hizo lo suyo tranquilamente y bueno, esperando que no haya hecho estragos en sus vidas. A esta hora nos vamos a ir al encuentro de la música y lo hacemos con Axel.

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0: 26 minutos pasan de la hora 20. Una noche hermosa que tenemos en la provincia de San Juan. Bueno, ya estaremos hablando sobre el extendido con respecto en materia de clima, aunque todavía está un poco inestable, ventoso, es un día que puede llegar a haber lluvia, precipitaciones, bueno, en fin, ya voy a estar hablando sobre ello en segundos más. Y hay almas que se extrañan. ¿Será así? Hay almas que no se olvidan, aunque pasen los años y no se hablen. La tuya sigue viviendo en mí, en cada silencio, en cada canción. Te extraño no como se extraña a alguien. Te extraño como se extraña el aire. Como se extraña volver a casa después de mucho tiempo. No sé dónde estás ahora, pero sé que me sientes, porque el hilo rojo que nos une no se rompe, solo se tensa cada vez que nos extrañamos con el alma y vuelves a sentirte en mis sueños. Alguna frase dice que van resumiendo los sentimientos de los seres humanos, la distancia, el querer, el extrañar, el añorar, o quizás cosas que se vivieron en un momento, en una etapa, en una infancia, en una adolescencia. Aquellos amores que quedan ahí guardados para siempre y que son parte también de nuestra historia. Ahora sí nos vamos a ir a hablar en materia de clima. ¿Qué les parece? 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
0: Contarles que la temperatura en nuestra provincia es de 20 grados 2 décimas, con un cielo parcialmente nublado, humedad 32%, presión 941.4 hectopascales, viento el cuadrante sur a razón de 12 kilómetros por hora. 20 grados 2 décimas con un cielo parcialmente cubierto, esa es la temperatura en nuestra provincia. Tendremos jornadas estables hasta el día miércoles, que tarde-noche hay probabilidad de lluvia.
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0: Hora 20. Jornada realmente muy, pero muy linda. Es el miércoles donde va a aflojar un poquito la temperatura y también habrán precipitaciones para la tarde y noche. Jueves amanecerá fresco con una mínima de 12 y una máxima de 19 grados. El día viernes tendremos una máxima de 18 grados y de ahí sucesivamente 20 y 21 grados. No van a haber demasiados cambios en cuestión de temperatura. Pero bueno, habrá que soportar porque esta primavera ha sido realmente muy, pero muy inestable. Y en este 2026-2027, donde tenemos el fenómeno del Niño, que se hace sentir en distintos puntos prácticamente de Sudamérica. En Paraguay hubo una caída de granizo impresionante, lo grande. Bueno, también la semana pasada también hubo granizo en diferentes lugares y lluvias torrenciales en diferentes puntos también del país, Córdoba, San Luis, en definitiva está haciendo lo suyo este fenómeno denominado El Niño. Nos vamos a ir al encuentro de la música. Temas que no pasan nunca de moda, claro que sí. Traen recuerdos, te llevan a momentos, lugares. Es el momento del clásico.
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